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0: Se me quitó, ¿qué se te quitó? El chesueño, ¿qué te quitó? El chinchesueño. A las 3 de la mañana, con el topo canta y canta. Se me quitó, ¿qué se te quitó? El chesueño. A las 3 de la mañana, dice, va saludos a Jimmy, dice, saludos. Oigan, saludos a mis amigos de Quaker Stay, Manuelita. Manuelita, ¿qué andas haciendo, Manuelita? ¿Qué onda, Manuelita? Nomás tenía ojos para el Cali, va, para el Pantera Kalimba, va, pero para Miguelito ni me volteaba. ¿Está bien? Hay un Dios que todo lo ve. ¿Cómo lo ve? ¿Cómo lo ve, mi hermano José Alfredo? ¿Cómo lo ve, gordito? Cuéntamelo, dímelo tú. ¿Cómo lo ves? Señoras y señores, me quedan 40 minutos y nos estaremos escuchando hasta el día sábado, control remoto. Y de ahí hasta el día 3 de agosto, si Dios lo permite, nos vamos de vacaciones de la Chrysler.
1: Un automóvil 300 se subió
0: Chuy Mauricio.
2: Feliz.
0: No quiere tirar nada, Alfredito. Le dije que me voy de vacaciones. No quiere tirar nada.

¡Sácale, potro! ¿Dónde anda el potro? El potro Miguel Morales tiene miedo. Le pegan, dice. ¿Va a tirar gol, Miguel? No. ¿Va a tirar gol o tiene miedo? El potro está bloqueado, me tiene.

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0: todo lo fue sin ser. ¿Qué dice por acá? ¿Qué dice la banda? A ver qué dice la banda. ¿Qué dice la banda? ¡Malandra!
1: Un saludo aquí para mi amigo La Bestia, que estamos en kilómetro 2 de Buenavista. Aquí estamos trabajando tenso y violento.
0: ¡Buenavista, Buenavista, Buenavista! Yo la puedo
2: subir. Ahora muévele que el... Buenas tardes, Topo. Buenas tardes, Topo.
0: ¿Ahí anda la Chaga?
2: Estoy escuchando que te vas de vacaciones. Ya sabes lo mejor de lo mejor y disfruta tus vacaciones, mi hermano. Un abrazo a la distancia y pues que logres descansar estos días de todo lo que te ha pasado. Ahí nos estaremos luchando hasta que regreses. Dios te bendiga. Saludos a la familia.
0: Gracias, mi buen Chago.
2: Respeto, mi hermano,
0: gracias, mi buen Chaguito.
2: Yo no me he reportado porque no tengo saldo, nada más tengo mega. Pero pues también le doy gracias a Dios de que hoy mi hijo salió de la secundaria, ya se graduó y va para la prepa. Un promedio de 9. Gracias a Dios. Hay bendiciones para ti y toda tu familia.
0: Felicidades, mi buen Chago.
2: Mi Chavo, por la graduación de hoy.
0: Felicidades, Chavo. Felicidades a tu hijo. Desde ayer andas con ganas de una fría, Topo, y todos los que mandaron mensajes se volvieron pájaro en algún día. Saludos, cordiales, la neta que sí. Todos se volvieron chiva, la neta, carnal, la neta.
3: Topo, Topo, te amo, Topo, y eso que no soy gay.
0: Dime, dame un hijo, dímelo. Dímelo, dímelo. Tenga miedo, gordo. Tenga miedo, carnal. No tenga...

que temía, aquí está. Son las 6:34 PM. Sí, hombre, no, ¿verdad que nadie hace esquina? No, hombre, nadie hace esquina, ni modo. Ni Oscarito. ¿Dónde andas, Oscarito Álvarez? ¿Dónde andas? Me dejaste de 9 meses, el 24 de junio. Un 24 de junio. ¿Cómo me hieres esta fecha? Al buen Topito, querido.

0: Era el 19, el 20 era, gordo. El 19 era, así era. Está bien, gordo. Hay un Dios que todo lo ve. Hay un Dios que todo lo ve. Hay un Dios que lo está viendo. Señores, ya casi me les voy. Este miembro casi se les va. Aprovechen, me quedan 25 minutos y fuga. 25 minutos y fuga, fuga, fuga, fuga, fuga, fuga, fuga, fuga, fuga, fuga, fuga.
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0: Saludos al buen Conan. Báñate, Conan. ¿Dónde andas, Oscarito? ¿Dónde andas? ¿Dónde andas?
2: 24 de junio, el mero día de San Juan.
0: ¡Échale, Oscar! Saludos a Rocío Nares. ¿Qué hiciste, chío? Allá voy a andar el sábado, si Dios quiere, gordo, a las 10 de la mañana.
2: Sonriendo le dice a Juan.
0: ¿Qué hiciste, Davidcito? ¿Qué hiciste, Davidcito? Si viviera don Germán, me dijera, ahí te veo en la esquina, buen topito. ¡Arriba el América! ¿Qué hiciste, Hugo Vizcaya? Licenciado Abundis, ¿dónde anda? Maestro. Pues ya está en su casa durmiendo. Hoy andaba las carreras, andaba las prisas hoy. Vamos a la pausa musical.

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0: amor. Ya me voy. Ya me les voy. Gracias. Bueno, todavía, ya casi me les voy. Mándale un saludo para Diego López Gordillo, que se graduó de sexto de primaria. ¡Felicidades! Felicidades, mi hermano, felicidades.
1: Aquí andamos laborando, mi hermano. Aquí andamos laborando. Igual tampoco no me recupero de la gripa todavía. Ahí andamos todavía con unas secuelas. Pero para el viernes sí me reservo para ir allá donde dices.
0: Amor, amor, amor. Buenas tardes, Topito, para mandarle un saludo a Conan de la bodega. De parte del Choropeta, dice, para que digas que tira el refresco en 3 litros. Gracias, Topito, tira el refresco, gordo. Chale, mi hermano.
2: ¿Qué onda, Topo? Buenas tardes, buenas tardes. Aquí estamos en sintonía. Ponme la del ausente, el ausente con Antonio Aguilar. Martesito social, martes social. Saludos, saludos, Jorge Palacios.
0: Saludos, Jorito.
3: Poboski, soy Ander Valencia. Un saludo ahí para mi amigo el abuelo, que creo que se la come, pero no quiere salir del closet. Dime qué hago para que salga.
0: 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Regreso con ustedes. Dice, ya, hermano, ya. Ya, los de allá de la bodega de ya saben qué ferretería. Saludos. Vuelvo.

0: vieja que... ¡Ándale, señoras y señores! Dice por acá. Saludos, mi hermano. Espero estés bien. Le envío un fuerte abrazo a toda la banda de la Qué Buena Sobres. ¿Qué hiciste, Henry? ¿Y ese milagro que te acuerdas que existe el topo, Henry? Henry. ¿Y ese milagro, gordo? ¿En buena onda? ¿En buena onda? ¿Me saca de onda? ¿Qué buena onda? ¿De una vez? ¿Dónde vas? ¿De una vez? Llévatela de una vez.
1: ¿Ese milagro que te acuerdas que existe el topo bosque, Henry?
0: ¿En buena onda, Henry? Te lo pregunto. ¿Ese milagro que te acuerdas del topo? Porque nomás tiene ojos para el potro, pues. Te lo pregunto en serio, pues.
1: En buena onda te lo pregunto, digo.
0: No tiene nada de malo, pero digo, milagro. ¿No será que te confundiste? ¿No será, dice, que te confundiste? En buena onda. Digo, en buena onda, pues. Topo tráfico por reparación de carretera rumbo a Parrilla. Ah, ok, tomen sus precauciones rumbo a Parrilla. Tráfico pesado, tráfico pesado.
2: Mi hermano del alma, siempre nos acordamos del gran topo. Jamaica y Ñurka nos hemos olvidado, mi hermano. Aquí estamos presentes, ya lo sabes.
0: No manches. Oye, se cayó un árbol. Allá Chacalita me está diciendo que se cayó un árbol allá por la petrolera, ¿verdad, Chacalita? No manches, que no se llevó las cables de luz, ¿o sí? Es que tuvieron fuerte los aires, dijeran algunos. Tuvo fuerte el aire, va.
1: Sí, estuvo pesado el aire. Sí, estuvo pesado.
0: Sí, el airezazo, dijera. El airazo. El otro de la Petro. Ahí está la otra. La otra palma.
1: Ah, sí lo grabaste.
0: Ah, es por la que da por acá atrás, para allá, para tu casa, va, Chacalita. Atraviesa, va. ¡Hola, mecha! Oye, está enorme ese árbol, sí es cierto. Oye, gracias a Dios no hubo accidente, ¿no, Chacalita? Saludos a la Chacalita. Saludos a la Chacalita. Saludos a la Chacalation. Ahí viene la Chacalation, ahí va a estar la Chacalation. Saludos, amigo Topo, tu amigo el Chelo Madrigal. Aquí escuchado, te mando un saludo a mi hermano, el Negro Madrigal. O sea, tu carnal es Chelo, tu carnal es negro y tú eres güero. ¿No será que hubo fuga por ahí, gordo? ¿Ya te hiciste la prueba de sangre y todo el asunto? ¿Neta, gordo? Dátelo en buena onda, te lo digo. No por mala onda. Digo, tú eres Chelo y tu carnal es negro. O sea, es como la de Surullo, pues. ¿Neta, gordo?
3: Malísima para dar reporte a la Chacala, ¿verdad?
0: Malísima, Chacala. Vean el reporte, escuchen.
3: El desbarajuste es aquí. Es aquí donde está la cancha.
4: Vamos a la pausa musical.
3: Es aquí. Pero no hay nada.
5: ¿Sabes dónde? ¿Dónde está la Virgen? ¿Dónde está
0: la Virgen? Acá por donde vive el Liceo Fermín, ¿no? Señoras y señores, nos vamos. Gracias por habernos acompañado. Muchas gracias en este día 6:52. Ahí viene Universidad Vizcaya de las Américas. Ahí viene Buen Hugo. Viene a tomarse una fría con un servidor. Alguien más se va a sumar a esta. Pues me voy de vacaciones, no despedida.
6: Un día llegará que ya.
0: Eso lo saben ustedes. Muchas gracias.
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0: Así de fácil.
6: 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Un día llegará, quizá. Que tenga que pagar muy caro.

escuchamos, nos escuchamos. Primeramente Dios, el 3 de agosto, muchas gracias. Aquí se va a quedar la Patito cuidando el changarro de Parranda con el Topo, muchas gracias. Hoy teníamos la visita del señor Manuel Ordóñez, no se pudo, pero vamos a platicar con él y ojalá podamos sacar la entrevista por redes sociales de La Qué Buena. Pendientes, donde nos va a platicar muchos proyectos que vienen. El señor Manuel Ordóñez nos va a platicar proyectos que vienen en torno a la finca Itzayana. Platicaremos con él y muchas otras cosas que vienen por ahí para todos ustedes, ¿va? Muchas gracias. Hasta entonces, pórtenselo bien, cuídenselo mucho. Si me ven por el camino caminar, salúdenme. Si me ven por ahí, saluden, no sean gacho. No cobro los saludos. Estaría chido que lo cobrara, ¿verdad? Ojalá, imagínense. No, si fuera la Chacala, tuviera yo millonario saludando a todo mundo y cobrando. Pero no soy la Chacala. Pero salúdenme uno, que otro vayan saludando cuando me vean, no sean gacho, Desde que tengas excelentes vacaciones con tu bonita familia, espero te consientan mucho. Pues primero hay actividades con mi hija, que gracias a Dios va a la primaria. Es una etapa en la cual estoy disfrutando mucho. Me he ausentado estos días en la mañana, pero estoy disfrutando como nunca. Estoy disfrutando la parte donde me salen lágrimas, porque a veces cuando no tienes la oportunidad de ser padre, deseas ser padres. Y cuando Dios te da esa oportunidad de ser padre, no sabes cuánto tiempo lo vas a hacer. Dios te presta a tus hijos. Y es bonito cada etapa cuando vas creciendo, cuando van creciendo los hijos y lo vas viendo. Y lo vas disfrutando etapa con etapa. Y esta es una etapa donde dices, Dios Padre, te agradezco porque me das la oportunidad de ver cómo ha evolucionado, cómo aprendió a hablar, cómo aprendió a escribir, cómo aprendió a sumar, cómo aprendió a hablar. Y le agradeces a la vida, a los maestros y a todos aquellos que tienen paciencia para enseñarle y educar a los niños. Se salen las lágrimas cuando se despiden de un kinder. Son niños, lloran, se emocionan. Su primera etapa, el contacto con alguien que no son conocidos, no es de su familia. Sus primeros amigos, sus primeros conocidos, sus primeros compañeros. Y sobre todo, su primera experiencia de estar tanto tiempo en una escuela, en un aula, lejos de padres. Disfruten la etapa de sus hijos, etapa con etapa. Me decía mi hija el otro día, papá, no quiero crecer, porque quiere que siempre la abracemos. Y creo que ojalá así tuviéramos la oportunidad de abrazarla todo el tiempo. No sabemos cuánto le vamos a durar a los hijos. No sabemos cuánto nos van a durar. Y sobre todo lo más importante es aprovechar cada minuto, cada segundo, cada momento. Tengamos tiempo, tengamos espacio para poder disfrutar, para poder gozar, para poder sonreír, para poder tener esos recuerdos de cada etapa de nuestros hijos. Disfrútenlo, no todo es trabajo, no todo en la vida es trabajo, no todo en la vida es dinero. Esos momentos no tienen precio. Esos momentos valen más que otra cosa. Los momentos con tus hijos, con tu familia, sobre todo con tus hijos. Eres el ejemplo, eres su héroe. Date tiempo. 300 pesos, 200 pesos, 500 pesos no te hacen la diferencia. O a lo mejor sí va. Pero existe Mastercard y Visa. En los momentos con los hijos, eso vale en oro. Señores, muchas gracias. Nos escuchamos el día 3 de agosto. Felicidades para todos los que tenemos dicha de ser padres y los que no, Dios sabe por qué en cada momento. Así que disfrútenlos. Disfrútenlo al máximo. Buenas noches. Hasta mañana. Hasta entonces. Pásela bonito. Que Dios me los bendiga. Hasta el 3 de agosto.

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5: Recientemente, la Secretaría de Energía identificó 32 estaciones de servicio en Tabasco que venden el diésel por encima del tope federal de 27 pesos por litro. Al no sumarse al acuerdo nacional firmado con empresarios para mantener precios competitivos y proteger la economía de los mexicanos, el pacto, que fue iniciativa del gobierno federal y respaldado por empresarios gasolineros, logró mantener el precio del diésel por debajo de los 27 pesos por litro en casi todo el país. Incluso en las zonas fronterizas, el beneficio es mayor. El litro se vende a menos de 25.39 pesos debido a la tasa del IVA reducida al 8%, según el documento oficial del pasado 12 de junio. Sin embargo, nuestro estado aparece como la excepción. El acuerdo está basado en estímulos fiscales, reducción de comisiones, apoyo de la paraestatal Pemex, además de un compromiso de logística y seguridad para las estaciones y carreteras en todo el territorio nacional. Lo cierto es que cuando se incrementan los precios del diésel, la economía diaria de transportistas, productores y familias se afecta directamente. Mantener el precio del combustible dentro del rango nacional, proteger el poder adquisitivo de miles de mexicanos, especialmente en Tabasco. Hasta el siguiente comentario.
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0: que te quiera, bonito.
1: Yo quise hacerlo bien y no fue suficiente.
0: Como que hoy no aplican estas canciones, ¿verdad? De borrachera. No. Saque. A ver, escuché una voz. Me hablaron del cielo.
2: ¿Quién dijo que no? ¿Por qué no?
0: A ver, no te escucho. A ver.
2: Esa es. ¿Sí? ¿Por qué no?
0: Porque,
2: no me escuchas, ya sé por qué no me escuchas.
0: A ver, voy a cambiarlo, a ver. A
2: ¿por
0: ver,
2: qué ahí. No? ¿Ese? No.
0: Entonces este. Es mi cochino audífono.
2: ¿Qué onda, mojarrita? ¿Cómo estás? Buenas noches. Qué gusto saludarte, qué gusto verte y qué gusto escucharte por este lado.
0: También, me da muchísimo gusto. Ah, mira, ando como que...
2: Andas con todo, ¿eh?
0: Distraída porque como acá la persona...
2: El patrón.
0: Aquí, anteriormente, primero me deja en 28% la tablet. Segunda, me deja este cargador que no carga.
2: Oye, era reportarlo, nuevo. No exhibirlo. Aparte no te dejó roto el cargador.
0: O sea, no carga.
2: Todo rompe, ¿eh? Mano de water tiene el topo.
0: No sé qué vamos a hacer. ¿Cómo estás? ¡Bienvenido!
2: Bienvenida, mojarrita, ¿cómo estás?
0: Qué maravilla tenerte el día de hoy, cuando...
2: Hoy, martes 14 de julio, 2026, cuando son las 7:10.
0: A un día de la quincena. Con razón, me dijo el topo que sí, ¿a poco no era obvio porque venías el día de hoy?
2: No hay que dejar pasar, pues.
0: Mira...
2: No la gastamos, pero la tenemos que cobrar, pues ahí.
0: Ah,
2: ahí se va acumulando,
0: bien.
2: Se va acumulando.
0: Ah, se va acumulando.
2: Se va acumulando.
0: Que tú cobras cada...
2: Sí, o sea, sí cobramos, meses. Pero no tocamos esa quincena, pues.
0: Ah, ya. Oye, pues...
2: Pues...
0: Estoy como que...
2: Distraída, anonadada.
0: ¿Qué te pasa, Mbappé? ¿Qué te pasó? O sea...
2: Mbappé,
0: ¿qué te pasa? O sea, me hiciste perder mucho.
2: Mucho dinero.
0: No, dinero.
2: Miles.
0: No. Muchas amistades.
2: Ah, caray.
0: Muchos sentimientos.
2: Amistades
0: no,
2: francesas.
0: Yo no apuesto dinero. No, yo no. Yo no necesito andar apostando. Yo mi dinero no lo muevo de esa manera.
2: Ah, okay.
0: Por favor. Eso es para la gente que anda ahí de viciosa.
2: Necesitada, urgida.
0: Necesitada de andar apostando.
2: Ah,
0: topo. O sea, yo por eso trabajo.
2: Por eso.
0: Es que apostar es una mala maña. Una maña.
2: Se vuelve un poco más que maña, digamos.
0: Sí. Es para la gente viciosa. Porque todos tenemos un vicio,
2: sí,
0: ¿no?
2: Claro, algunos.
0: Entonces, hay turnos anteriores que tienen ese tipo de vicios de apuestas.
2: Oye, pero si iba a rayar, ¿eh? Si iba a rayar, ya dijo que si le apostaba a Egipto en su debido momento, se iba a rayar, y si le apostaba a España, que dice que estuvo a punto de apostar, pero no lo hizo, arrepentido está obviamente, y se iba a llevar mínimo 8 bolas ahí, y pues, ni modo. Así es eso del azar, entonces, que no tan azar, pero bueno. Mi estimada mojarrita, qué gusto saludarte, qué gusto verte, qué onda.
0: Mira, hasta te voy a poner esta canción, ¿ves?
2: Oye, sí, ¿eh?
0: Oye, hace ratito el viento que hubo, así.
2: ¿Cómo que el viento?
0: ¿No sentiste ese...?
2: En Tabasco se dice la ventolera.
0: Bueno, la ventolera, la ventolera, que todo el mundo salió a agarrar su ropa que tenía tendida.
2: Sí, las láminas, ¿no?
0: Láminas, las empezó a meter la gallina, métete perro y a guardar todo. Como dices tú, las láminas, las cubetas, a tapar bien el tinaco. ¿Sabías que una vez
2: mi tapa del tinaco
0: sí. le cayó al vecino de enfrente, de la acera de enfrente?
2: Que le faltaba también una tapa
0: que
2: a su
0: también
2: tinaco.
0: Le faltaba. No, y me dijo, vecina, acá está su tapa. Yo, caray, ¿cómo? ¿Cuándo?
2: Como supo ¿cómo que era tuya.
0: Ajá, no, es que era la única que...
2: la única que le vuela la tapa.
0: La neta que sí. Y y mucha gente, no, perdóname, Diosito, llévame contigo ahorita. Pensaron que también ya venía Dios así a arrasar.
2: Vámonos,
0: con su pueblo,
2: sí,
0: ¿no? Sí, estuvo cañón y yo dije, va a llover. Va a llover.
2: De hecho, ayer, por ejemplo, chubascos por algunas zonas de Villahermosa, seguramente algunos municipios. El día de hoy, como que sí, creo que por algunas partes ya hubo llovizna o algo de agüita. No sé si ya aquí en la capital haya llovido, pero se espera como que sí, viene lluvia. ¿O no? ¿Qué dice el pronóstico?
0: A ver, ¿cómo se llama? Sí, ¿cómo se llama ese?
2: No sé, tú dime.
0: ¿Cómo le llaman al que pregunta? Sí, ¿va a llover hoy? Y te va a responder.
2: Ah, Siri.
0: No sé, puede ser, tal vez. A lo mejor.
2: ¿Tú qué piensas? ¿Tú qué piensas?
0: No sé, tal vez, que a lo mejor. Es que pareciera que sí iba a llover, pero de repente viene un ventolera.
2: La ventolera. Y se lleva las nubes, se lleva el agua
0: y
2: para otro lado.
0: Y se lleva las nubes con agua y nada más dejó así todo grisesón el cielo, el ambiente. Que hasta dice uno, ay, ya voy a correr por mi pancito y mi cafecito y todo.
2: A ver que nos reporten por dónde anda lloviendo ya en algunas zonas de Tabasco, a qué municipios, a qué colonias ya están con alguna lluviecilla. Para que lo, con gusto, compartamos ahí con todo el público, desde luego. Ya tenemos mensajitos. Oigan, se pueden comunicar al 9931-420265, que es el teléfono en cabina, que es el que suena, y también al 9931-290933, que es el teléfono de WhatsApp, 9931-290933. Llamadita a ese lado, buenas noches. Bueno.
3: ¿Escuchas?
2: Más o menos, ¿quién habla? No se escucha.
0: No se escucha.
2: Por acá hay otra llamadita. Esta sí tiene pila. Ya se colgó. Sí, así es, Mojarte. Entonces, que nos compartan, desde luego, 9931-290933. Ahora sí, llamadita de
0: este otro lado. En mis audífonos sí está lloviendo, se escucha.
2: Sí. De este lado, llamadita, buenas noches. Bueno.
0: Nada. Bueno. Nada, a ver.
2: ¿No será que es acá? Bueno.
0: No, es ahí.
2: Es acá, ¿verdad?
0: Es ahí la conexión.
2: Pero está bien.
0: Ahí está la conexión. Bueno.
4: Buenas noches, Mojarrita.
0: Ahí está.
2: ¿Qué onda, habanero, eres tú?
4: Parece.
2: Parece ser. ¿Qué onda, mi estimado habanero? ¿Cómo andas?
4: Oye, potrito, ¿por qué no me pusiste la rola el otro día?
2: ¡Ah, la mecha tiene como 15 días que
0: no! ¡Como 15 días!
4: Anoche le pedí otra a la Mojarrita y tampoco me la
0: puso. Ahí te voy.
4: Hasta las 10 estuve esperándola.
0: Hasta las 11 me hubieras esperado. Pero
4: no,
0: ve.
4: No, era la última vuelta aquí más allá.
0: Pero ve.
4: Dale cuenta que somos las combi.
0: ¿De dónde sacaste ese tema musical de una tal Vicky?
4: Ah, sí. Que me dejaste con la puerta cerrada.
2: ¿Cómo se llama la rola? ¿Cómo se llama la rola?
4: Se llama La Vicky la canta. La Vicky la canta, mujer.
2: La Vicky.
0: Pero no, yo creo que es una persona que ni siquiera ha grabado porque yo no la encuentro.
4: ¿Cómo no? Si ella está, mojarrita.
0: No está.
4: No está. En la oficina, pero la cantó.
0: No está.
2: A lo mejor sí está, pero con otro nombre.
0: No está. Ya la busqué debajo de las piedras y no.
4: ¿Por qué me dejaste? La Vicky la canta.
0: No la encuentro.
2: Así se llama, ¿por qué me dejaste?
0: ¿Por qué me dejaste y no la encuentro?
2: Déjame buscarla y si la encontramos con gusto te la mando, banderito. ¿Algún saludito?
4: Ahora fue, potrito, porque si no ahí te le voy a estar recordando.
2: Órale, ya estás. Solamente recuérdame allá en el habanero. ¡Suena!
4: La que buena con el potro y la mojarrita.
2: Saludos, habanerito. Acá hay otra llamadita. Buenas noches. Bueno, ¿quién habla?
5: Soy yo, el Chata.
2: ¿Qué onda, mi Chata? ¿Cómo estás, gordito?
5: Aquí vamos ya rumbo a la casita, potro.
2: ¿Por dónde andas circulando?
5: Aquí vamos ya a este Tulipán a Cundocán.
2: ¿Tulipán? ¿Anda lloviendo por allá?
5: Pues se cayó un chubasquito hace ratito.
2: Ah, ok, un chubasquito hace rato, ok, correcto. ¿Ahorita nada?
5: No, nada.
2: Cero marca tablero.
0: Es que la lluvia hace que
2: como
0: no,
2: que se
0: no
2: corte se la llamadita. ¿Alguna rolita, Chata?
5: De hecho, venía yo bajando de acá de Iztacomitán, Chiapas, Pichucalco, y allá nada más un chubasquito pasó.
2: Ah, mira, qué bien, andabas. Oye, ¿andabas haciendo lana por allá, por esos rumbos?
5: Pues de vez en cuando me pierdo por esos lareos.
2: Eso es todo, Chata, eso es todo. ¿Andas con el tapachón?
5: No, ya se lo eliminé ya.
2: ¿Otra vez? Ese va, regresa, ese es un amor tóxico que tienen ustedes ahí.
5: Es un mal elemento.
2: Y ya luego regresa. Es que no hay. Tengo aquí al mapachón a mi lado. ¿Con quién anda ahorita? ¿Quién es el chaleco hoy? ¿Quién?
0: No, es que se.
5: Coloncho.
2: Ah, el Coloncho. Voy a estar, mi Chata. ¿Qué rolita te mandamos?
5: Una de Vicente. Pica que pica.
2: Ahí oye, está. Pica que pica de Vicente allá, mi oye. Chata. Mande.
5: Saludos a la mojarrita.
0: Muchas gracias, Chata.
5: Saludos y bendiciones.
0: Igualmente para ti, y hasta donde estás, suena.
5: La que buena, con el potro y la mojarrita.
2: Venga, ah, mi chata.
0: Nos vamos a musiquita, ¿no?
2: Vamos a musiquita.
0: Vámonos a música, porque hay que aprovechar que el potro vino y no lo vamos a dejar hablar. Así que, musiquita, a través del 89.3, donde suena.
2: La que buena.

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1: Las 7 con 21 minutos. 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
1: ¡Órale!
2: ¡Tres, cuatro!
3: ¡Órale! Ahí estamos de vuelta. Son las 7 de la noche, 27 minutos. Esto es Qué Buena Noche, la Mojarrita y el Potro. Escuchamos a Banda Malecón con Pajarillo. Buena rola, ¿eh?
4: ¿Pero gustó? ¿Qué Malecón? ¿Malecón Carlos Amadrazo?
3: Sí, pero del lado de Gaviota, Mojarrita.
4: Ah, del lado de Gaviota, no del lado del centro.
3: Sí, sí, Banda Malecón.
4: Saludos al...
3: Buena rolita.
4: A la banda Malecón.
3: A toda la banda de Gaviotas, Norte y Sur, saludos para todos ustedes, para toda la banda del centro también. 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
4: Yo necesito ir a las 7 de la mañana para ver si me invitan un cafecito.
3: Mínimo, dijo Máximo.
4: Mínimo.
3: Yo tengo que ir como a las 7, 8 de la noche para ver si me invitan, pero otra cosita que no sea cafecito.
4: Dios mío, mejor vámonos al corte, son las 7 de la noche con 31 minutos. Esto es Qué Buena Noche con el Potro.
3: Y la Mojarrita.
4: Aquí suelo.
3: La Qué Buena.
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1: Si vienen a bailar, nos vamos
2: a... ¡A la máquina! Viene así muy, muy de banda.
3: Muy bandeño.
2: Viene bien prendido.
3: Yo diría, arriba el Cruz Azul.
2: No,
3: que edita la máquina. Arriba el Cruz Azul.
2: Ya va a empezar.
3: Oye, esta canción es El Peor de Mis Fracasos, versión banda. Para todos aquellos que les gusta la banda, son los del Roble, Gabito Ballesteros y el Jerry. Que este Jerry era influencer, ahí hacía algunos videillos, creo que había por el norte del país. Y bueno, él estaba con el tema de querer cantar, de querer hacer su carrera musical. Y bueno, poco a poco los sueños se están cumpliendo y poco a poco lo está logrando. Además, tiene buena voz. Se escucha bien.
2: Y eso te iba a decir. Y como realmente ya no necesita ser un
3: cantante.
2: Cantante profesional y haber estudiado la ópera y la escuela de música y todo eso.
3: Hasta yo podría cantar.
2: Claro, yo también puedo sacar un disco también. Claro.
3: Eso me interesa.
2: Uno de perreo y tú uno de banda.
3: Uno de banda.
2: Sí.
3: Mira, para aquellos que les gusta la banda.
2: Uno de cumbia.
3: Cumbia salsa.
2: Así como la. Y me voy a vestir así como la.
3: Como la niña mala.
2: La niña mala.
3: La niña buena.
2: O como Ana Bárbara, algo así.
3: No, como la niña buena. ¿Cómo? Tú serás la niña mala. La Mojarrita mala.
2: Ajá. Seré una niña mala.
3: Seré una Mojarrita mala.
2: Una, ¿no?, Mojarrita mala.
3: Oigan, sí, para aquellos que les guste la banda, yo les recomiendo que vayan a Mazatlán. Se echen una.
2: ¿Una qué? O sea, ¿una qué?
3: Pues una bandita. O sea, que yo no he ido.
2: Una canción.
3: Yo no he ido tampoco, pero me han recomendado que vaya, entonces yo también se lo recomiendo. Para que vayan a Mazatlán.
2: Yo sí he ido.
3: ¿Qué tema? ¿Sí a Mazatlán? Con la bandita y todo el rollo en la playita.
2: ¿Sabes que en Mazatlán?
3: ¿Cuándo fuiste que no me llevaste? ¿Cuándo fuiste?
2: Yo no había escuchado.
3: ¿Ya nos conocíamos?
2: No.
3: Ah, ok.
2: Llegó una banda y empieza.
3: ¿La banda que manda?
2: Una banda, no recuerdo qué banda. Y uno empieza por allá. Y tú piensas que por allá empieza la banda. Y cuando vienes a ver, viene otro trompetista. Y resulta que se llama El Niño Perdido.
3: Ah, ok.
2: La canción del Niño Perdido.
3: Ajá.
2: Y yo no sabía. Yo, wow. O sea, a mí me
3: ¿Hace cuánto
2: mucho.
3: Fue eso?
2: Déjalo así.
3: Dejémoslo así. Tenemos llamadita de este lado. Buenas noches.
4: Buenas noches.
3: ¿Qué tal? ¿Quién habla?
4: Para saludar a la Mojarrita.
2: Ay, ¿quién? Niña. ¿Quién habla?
4: Tu admirador casi secreto.
2: Ay, admirador casi secreto.
4: ¿Cómo estás? Para saludarte nuevamente, deleitándome con tu voz.
2: Gracias, gracias. ¿Me va a apoyar cuando saque un disco musical?
4: Claro que sí.
2: Sí, va a ser mi fan número uno.
4: Ah, perfecto. Ya, perfecto. Anótame.
2: Usted va a ser el que organice ahí el club de la Mojarrita.
4: Claro que sí. Me voy a poner mi short y mis bombones.
2: Claro, claro. Pancartas y todo.
4: Para hacerte porra.
2: Ok, muchas gracias. ¿Todo bien por allá?
4: Todo bien por acá, por Cárdenas, para saludarte como siempre.
2: ¿Está lloviendo en Cárdenas?
4: No, la verdad no.
2: No, está tranquilo.
4: Sí, tranquilo.
2: Mucho airecito fresco.
4: Ándale.
2: Ah, perfecto.
4: Airecito fresco, pero poquito.
2: Ok. Admirador secreto, casi secreto. ¿Qué canciones te quieres escuchar hoy?
4: Nada más tu melodiosa voz.
2: Ah, sí, cierto.
4: Más que suficiente.
2: Este admirador no pide canciones, nada más.
3: Tu voz es su melodía.
2: Con mi voz y mira, ya le hice el día.
3: Es la mejor melodía.
4: Bueno, sí, es la mejor medicina para él. La noche y la semana.
2: Para sus oídos. Para tu paz emocional, mental, marica, también. Sale pues, admirador. Cuídate mucho y hasta donde estás suena.
4: La que buena con la hermosa Mojarrita.
2: Ay, ay, ay, ay.
3: Saludos a toda la gente de Cárdenas.
2: Me gustan esos.
3: Oye, mensajitos al 9931-290933.
2: Oye, ¿qué haces ahí leyendo a la silla?
3: Ah, para que veas que tengo esos poderes.
2: ¡A la mecha!
3: Dice, como mañana es quincena, sí llegó el potro el día
2: ajá,
3: de hoy.
2: Ajá, exacto.
3: No. ¿Cómo
2: crees? Es la verdad.
3: Por acá dice...
2: Nada más llegó a firmar, ya lleva su bolsa llena de no sé qué. Ya, mañana no viene.
3: ¡Ah, caray! ¡Órale! No puede ser posible esto. Dice, hola, mi buen potro azul. Me da gusto saber de ti en la radio. Ahorita que me puse a escuchar, escucho tu voz. Y dije, ese es Miguel. Dice, te mando un fuerte abrazo, mi hermano. Y recuerdos inolvidables de Carnaval Cuaxa y Semana Santa Cuaxa. Saludos a la Mojarrita. Soy Rocco. Mi buen y estimado Rocco. mi estimado.
2: ¿Rococo?
3: El buen Rocco, Romero Cordelio. Ay, ay, ay, cómo no, mi chulo.
2: Ya vas a
3: no?
2: llorar, ya vas a llorar.
3: No, un amigo de antaño, de esos viejos tiempos. No, no, qué gusto. Y me manda una foto. No, no, no.
2: ¿En
3: no,
2: serio? Enséñala, enséñala.
3: Ahí. Ahorita te la muestro.
2: Ay, es que no, no veo. A ver, sí, pero sí. Espérame, tú eres el de robo.
3: Sí, sí, sí.
2: El de robo. O tu amigo el de rojo.
3: No, esta es una señorita. Qué padre, ¿eh?
2: Se me hace que el potro es el de rojo, ¿eh? Se me hace que sí, claro
3: muy,
2: que sí.
3: Muy, muy tuneado,
2: y
3: entonces.
2: Y tu amigo es el otro, el que se parece a ti. Tu amigo bien, se parece mucho a ti.
3: Bien chavito, bien morrito. Mira, imagínate.
2: Pero bien que apañaste, ¿verdad? No perdiste el tiempo.
3: Dice, oye, un saludo, mi estimado Chuy, qué gusto saludarte a ti, para toda tu familia. Qué gusto que estés escuchándola, qué buena. Y te mando un fuerte abrazo a la distancia, mi hermano del alma. A ver cuándo nos reunimos y a platicar viejos tiempos.
2: A ver cuándo van al carnaval otra vez.
3: Sí, hay que ir a Cuaxa otra vez.
2: ¿Estabas conduciendo o andaba
3: ahí? Sí, vamos ahí, a ir a animar algunos eventos ahí con una cervecería. Hace muchísimos años y la verdad que muy gratos recuerdos, la verdad, muy gratos recuerdos. Mi estimado Chuy, fuerte abrazo, mi hermano. Saludos. Aquí vives y no pagas renta, mi hermano. Dice, oye, mojarrita, quiero mandar un saludote y las mañanitas a mi nieta Aislin, que cumple su año número 1 hasta San Felipe, Cunduacán, de parte de su abuelito Tilín. Quiero dedicarle una canción y completo con mucho cariño para Aislin, la cumpleañera.
2: Ah, bueno, mañanitas no.
3: ¿Mi completo? ¿Cuál es esa?
2: Mi completo.
3: Así dice, una canción, mi completo. O no sé si es otra canción y está mal escrita, pero con gusto, por favor, corrígeme, por favor.
2: Ok.
3: Dice, hola Potro, buenas tardes, buenas noches, saludos cordiales para ti, la mojarrita. Tú sí sabes de fútbol, mi estimado, le vas al mejor equipo. Aquí suena la Potro, la mojarrita. Obviamente.
2: Ay, por favor, yo también sé de fútbol, le voy a los Pumas. Yo sé de fútbol.
3: Oye, está vendiendo las playeras de campeón de Pumas, 20 pesos, ¿eh? La sudadera de campeón en 100 pesos del torneo pasado, ¿eh? Así que aprovecha, mojarrita, hay que ir por allá.
2: Ay, por favor, yo tengo la original.
3: Cálmate. No entendiste. Saludo para Diego López Gordillo, que se graduó de sexto de primaria de parte de su tío Eduardo. Pues saludos para Diego López Gordillo. La verdad que muchas, pero muchas felicidades.
2: Aplausos a esos niños, cómo no. ¡Felicidades! ¿Cómo no? Pues es que la verdad...
3: Para todos aquellos chicos y chicas, niños y niñas y señoritas y señoritos que están terminando ya sea kinder...
2: Un ciclo escolar,
3: primaria, secundaria, prepa, universidad, pues sí, tal vez algunos
2: maternal,
3: también.
2: Maternal.
3: Hasta maternal, todo. La verdad que qué logro, qué éxito y qué también aplauso y... Pues mucha enjundia, podría decir, y también mucho reconocimiento a los padres, a los que también día con día los llevan a la escuela, los llevan a su centro educativo.
2: Es que, sí.
3: El éxito es para los chicos, pero también el reconocimiento para sus padres, abuelitos o familiares que están siempre ahí, apoyándole en la tarea, apoyándolos también, llevándolos a la escuela día con día. Ese reconocimiento es para ustedes también.
2: Sí, es que mira, es que el reconocimiento es para ambos. Te llevan a la escuela, te levantan, te dan para tu recreo, te compran los útiles,
3: el uniforme,
2: todo, tu colegiatura, todo. Así que micha y micha sería el mérito.
3: La verdad,
2: ¿no?
3: Que el logro y el mérito es para el estudiante, los chavos, para las chicas, pero también el reconocimiento, por eso digo, el reconocimiento para los padres o para quienes están detrás de ese logro.
2: Claro, quien lo hace solito todo... Pues muchas felicidades.
3: Doble reconocimiento, definitivamente.
2: Definitivamente. Que chambea, pues porque hay gente que chambea para.
3: Sí, ya para sea sacar desde su estudio. Las escuelas primarias, secundarias.
2: Sí, la neta que sí.
3: Y no se diga en la universidad que es.
2: Sí, felicidades. Sigan echando ganas.
3: Éxito, desde luego. Hola, buenas noches, Potri Mojarrita. Es un gusto saludarles. Eres el complemento de la mojarrita. Así es. Somos su costilla. ¿Para que no estés solita? Mi complemento, por favor. Ah, sí, se llama mi complemento, por favor.
2: Mi complemento.
3: Saludos para Lisa López Bautista, que igual se graduó de la primaria. Saludos. Y tenemos algunos audios. ¿Te parece si los escuchamos?
2: Dale,
3: la chance.
2: Dale.
3: Ahí va el primero.
5: ¿Qué tal? Mojarrita, ¿qué tal? Saludos aquí. Yo no soy niño perdido, soy niño salado. ¿Eh? Saludos ahí para todos. Saludos para
2: Marce. Niño salado.
5: Milagro que el potro está ahí. Con razón estaba el viento, pero...
2: ¿Verdad?
5: Apenas dio un paso en Radio Núcleo. Y el clima cambió de repente. Ajá. De repente, quizá porque falta un día para la quincena. Ese potro es malísimo.
3: Ya se la saben todos.
5: Bendiciones.
3: Ya me exhibiste siempre, muerto. Siempre, ya no puedo hacer nada porque
2: mira,
3: ahí está.
2: Tú solito.
3: Ahí va otro.
6: Buenas noches, Mojarrita y el Potro. Un saludo para los dos. Un abrazo a la distancia, con todo el respeto. Bendiciones para ustedes y para toda su familia de cada uno de ustedes. Ahí quiero que me manden una mañanita, no sé, una canción dedicada para mi hijo que hoy se graduó de la secundaria.
3: Felicidades
6: se
3: también.
6: Con un promedio de 9. Ajá. Y pues, darle gracias a Dios también de que pues mi chavo ya salió de la secundaria y va para la
2: prepa. Muy bien.
6: Un saludo cordial.
3: Éxito.
6: Pues de preferencia, si me pueden poner Los Caminos de la Vida, por favor. Los caminos de la vida no son como yo pensaba, no son como los imaginaba.

0: hayas tenido un buen fin de semana. Te mando un beso y un abrazo.
1: Ay,
0: caray. David. Gracias. Igualmente un saludo ahí para el otro. ¿Será que puedan complacerme con la canción de Sabes a Chocolate de los Cumbia Kings? Y aquí suena la que es buena. Un saludo de parte de David.
2: Ahí está, saludos, mi buen David. Saludos. David.
1: No te me pongas celoso.
2: ¿Quién es?
1: No te me pongas celoso. ¿Para qué? ¿Para qué no vienes? ¿No te enteras de todo lo que pasa en estos días?
2: Te vamos a arreglar eso.
1: ¿No has escuchado la de Joan Sebastián? ¿Será que al dejarte sola?
2: ¿No has escuchado la de Den Muñoz?
1: ¿No? ¿Cuál?
2: Que no pierdes las llaves. La de los consejos. Dice, ¿y saben ya, y qué saben del novio de Marce? Hoy lo confesó con la palomita aquí. El perico. El periwinkle.
1: ¿Cómo está?
2: El novio de Marce hoy lo confesó con la palomita, dice. Y no se ha reportado. A lo mejor le prohibieron. Cuando llegue el potro, no marques.
1: Ajá.
2: A lo mejor, puede ser.
1: Sí, para que no te fueras a enojar.
2: Puede ser. No,
1: pero... Es que si eres celoso. Si nada más ahorita donde
2: no celoso mandan, contigo saludo. Nomás. Celoso con la mojarrita.
1: Imagínate.
2: De ahí en fuera no podemos celar.
1: Ay, después. Así que entonces, ¿qué? ¿Ya tiene novio?
2: Con razón no ha marcado, no sé, ni WhatsApp. Ni
1: caramelada. Onda de novia, de manita sudada. Que viva el amor.
2: Ni se acuerda.
1: Está bien. Saludos a Laura Bastar, que por cierto, muchas felicidades.
2: ¿Ya trajo la arena?
1: Ya trajo la arena, pero no.
2: ¿Dónde está?
1: No he ido a buscarla.
2: Ah, okay.
1: Quedé que iba yo a ir a su casa el domingo, pero afortunadamente tuve una reunión familiar y se prolongó hasta las 9.
2: Ah, ya sé cómo se prolongan tus reuniones. Sí. ¿No? Ya te imaginé en el Chocobús escuchando El Peor de mi Fracaso ahí.
1: Ajá.
2: Con todo ahí.
1: En banda. Imagínate.
2: Está bien. Ya son las 7:51.
1: Ya estaba agarrando otro rumbo. Son las 7:51. Vámonos al corte. Recuerde que está usted en el mejor programa Vespi Nocturno del sureste mexicano y puede marcar a cabina, ya sea a la cabina o WhatsApp, cualquiera de las dos, pero si tiene el teléfono, si no, pues no marque, ¿verdad?
2: Si tiene saldo, pues marque.
1: Si tiene saldo, marque. Si no, no. Y si no, póngale ahí un poquito. Son las 7 de la noche con 52 minutos. Aquí suena.
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1: Las 7 de la noche ya con 57 minutos. ¿En qué buena noche? Con el Potro. ¡Wow! ¡Qué milagro! Y la Mojarrita. ¡Wow! 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Allá nos vemos. ¡Wow! Las 7 de la noche con 59 minutos. Un minuto y ya serán las 8 de la noche.
2: Un saludo para los amigos de Mincho Junior. ¿Cómo no? Saludos hasta Cunduacán.
1: ¿Cómo
2: no? Claro que sí. Y Angélica, ¿cómo no? ¿Cómo no? A todos. Fuerte abrazo, bendiciones. Y éxito, desde luego. Oye, van a ser las 8 de la noche. Vamos a entrar ya para la segunda hora. ¿Quieren alguna rolita en especial? Pídanla, por supuesto, lo pueden hacer a través de la línea de WhatsApp 9931-290933. 9931-290933. Oigan, que por cierto, ya hoy Francia perdió contra España. España le ganó a Francia 2-0. Como que ya Yamal le tomó la medida a Mbappé. Y mañana Inglaterra se mide a la albiceleste, Argentina.
1: Sí, sí, sí. Ay, no quiero imaginarme que pierda. No, o sea.
2: No le eches la sal.
1: No, porque no vengo ni jueves ni viernes. ¡Ah, bueno!
2: Y ya el domingo será la gran final. Y ya también este jueves arranca el fútbol mexicano. Ya la jornada número 1. Que de hecho Cruz Azul juega el viernes a las 7 de la noche contra el San Luis.
1: ¿El viernes?
2: El viernes contra San Luis, 7 de la noche, por ahí es bien. Y posiblemente Cruz Azul juegue la jornada 2 en el Estadio de la Corregidora de Querétaro. Posiblemente, porque la cancha del Estadio Ciudad de los Deportes, o el Estadio Azul, como coloquialmente se le conoce, está en malas condiciones. Entonces no, ya sabes que no tiene estado de Cruz Azul, ya sabes que anda derrimado.
1: ¿Mantenimiento?
2: Sí, pues está abandonado, iba a jugar en el Azteca o en el estadio Banorte, el Coloso de Santa Úrsula, pues, y no llegaron buenos términos, okay. Le cambiaron la jugada, la pichada, y pues anda buscando estadio, porque no tiene estadio, un equipo de esa jerarquía no tiene estadio, increíble. Pues va a jugar seguramente la jornada 1, en San Luis, la jornada 2 que le toca de local, lo haría en Querétaro. Posiblemente. Y el Cachorro Montes en stand-by. Aguas. Aguánteme las cartas. Ahora sí, 8 en punto, Mojarrita.
1: Vámonos a identificar nuestra emisora. Nos vamos a un pequeño corte, pero le invitamos a que no se despegue de esta frecuencia 89.3, donde suena La Qué Buena en este programa que nada más le queda una horita. Si se perdió esta hora, no se pierda la otra, porque, bueno, va a estar de maravilla. Y aprovechando que está aquí el Potro, por favor, llámele. ártenlo, porque de aquí.
2: Yo sí los atiendo.
1: Hasta noviembre, yo creo que lo vamos a volver a escuchar. Aquí suena
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0: Las 8 con 2 minutos.
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1: Recientemente la Secretaría de Energía identificó 32 estaciones de servicio en Tabasco que venden el diésel por encima del tope federal de 27 pesos por litro. Al no sumarse al acuerdo nacional firmado con empresarios para mantener precios competitivos y proteger la economía de los mexicanos. El pacto, que fue iniciativa del gobierno federal y respaldado por empresarios gasolineros, logró mantener el precio del diésel por debajo de los 27 pesos por litro en casi todo el país. Incluso en las zonas fronterizas, el beneficio es mayor. El litro se vende a menos de 25.39 pesos debido a la tasa del IVA reducida al 8%, según el documento oficial del pasado 12 de junio. Sin embargo, nuestro estado aparece como la excepción. El acuerdo está basado en estímulos fiscales, reducción de comisiones, apoyo de la paraestatal Pemex, además de un compromiso de logística y seguridad para las estaciones y carreteras en todo el territorio nacional. Lo cierto es que cuando se incrementan los precios del diésel, la economía diaria de transportistas, productores y familias se afecta directamente. Mantener el precio del combustible dentro del rango nacional, proteger el poder adquisitivo de miles de mexicanos, especialmente en Tabasco. Hasta el siguiente comentario.
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1: Bienvenidos todos los coquetos a este su programa musical. Qué buena noche con el potro y la mojarrita. Esa canción de ¿Por qué me dejaste? De la Vicky.
2: No existe. A lo mejor sí existe, pero con otro nombre. No
1: ha de ser alguna prima de él que canta y ya
2: la quiere ser famosa, ¿no?
1: Claro. Oiga, pues bienvenidos a una hora más de Qué Buena Noche con el Potro y la Mojarrita. Ya sabe que este programa se transmite de lunes a viernes. ¿Me estás escuchando, Potro?
2: Sí.
1: De lunes a viernes de 7 a 9 de la noche. ¿Me estás escuchando?
2: Te escucho.
1: Bueno, porque yo vengo todos los días. Por eso lo estoy diciendo.
2: Claro.
1: Por eso lo estoy diciendo. Teléfonos.
2: Teléfonos 9931-290933, 9931-290933, número de WhatsApp y también para llamadas telefónicas, y el de cabina 9931-420265. Oigan, por ahí lanzó una lista la FIFA donde aparecen el top 10 de los mejores jugadores de este Mundial 2026. Y en el primer lugar, ¿quién crees que aparece? ¿Es francés?
1: No sé, francés.
2: Mbappé. Hace rato llorabas por él.
1: Sí, es cierto, francés, sí es cierto.
2: Kylian Mbappé, es francés. El número dos, que la neta está teniendo un mundial muy bueno también, Jude Bellingham, de Inglaterra.
1: ¿Y
2: qué le hizo los dos goles a México en menos de un minuto y medio?
1: Sí.
2: Tercer lugar, el astro argentino Lionel Messi. Cuarto lugar, el noruego Haaland. Quinto lugar, el suizo Mazambi. El mosquito de Dembélé, número 6. Charles de Ketelera, no sé, el de Bélgica, es un belga. Uh-huh. El número 8, brasileño Vinicius Junior. El número 9, Harry Kane, de Inglaterra también. Hay dos franceses, dos ingleses. Y el número 10, ¿quién crees?
1: Pues Cristiano.
2: Mexicano.
1: No sé.
2: Bueno, colombiano naturalizado mexicano, Julián Quiñones.
1: ¡Quiñones!
2: 4 goles en el mundial. La verdad, un buen torneo. Buen mundial que hizo este Quiñones.
1: Planet.
2: Dicho sea de paso, por ahí surge el rumor de que tal vez el Chelsea de Inglaterra, de la Liga Premier,
1: se lo
2: pueda llevar. Pero pues la verdad que le va muy bien allá en los Emiratos, está tasado alto el señor y pues la neta está ganando muchos petrodólares, así que, pero sí, definitivamente merecería una oportunidad en Europa, definitivamente.
1: La neta que sí se lo merecen, todos
2: es correcto. 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
1: 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Oye, vamos a mandar estas mañanitas.
2: Sí.
1: Muy especialmente para Willy, que hoy está cumpliendo años, de parte de sus hermanos, hermanas, su esposa y sus hijos, y obviamente por la mojarrita y el potro.
2: Ahí. Saludos y felicitaciones.
1: Mañanitas. Ay, está tiernito el niño.

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1: Ya. ¡Qué grosera eres!
2: Eres una grosera, mujerita. Felicidades al buen Willy, fuerte abrazo, éxito y bendiciones siempre, siempre. Dale gracias a Dios, a la vida, por esta gran oportunidad. Oye, ¿tenemos llamadita de este lado, mujerita?
1: ¿De qué lado?
2: ¿De este lado? Sí, buenas noches.
3: Bueno.
1: ¿Quién habla?
3: Ya contestó, espérame, ahí le va.
2: Gordo, me atravesé yo, perdón.
1: Ay, se lo diste en el cachete.
2: Me paré, sí. Gordo.
1: Ay, ¿cómo que te paraste?
3: Otro se convirtió en travesaño.
2: ¿Qué onda, mi Rubencito? ¿Cómo andas?
3: Estamos muy bien ya, gracias a Dios. Estamos para ir a la casita, comer algo y a mimir.
2: Eso es todo. ¿Qué se te antoja comer esta noche, Rubencito?
3: La verdad, estoy pidiendo unos hot dogs, los estoy esperando.
2: ¿Te gusta mucho el hot dog? Ya me di cuenta.
1: ¿Te gusta el hot dog?
3: No.
2: Sí, la vez pasada igual le dabas
1: un hot dog.
2: ¿Sí,
1: igual estaba el hot dog o la hamburguesa?
3: O sea, sí, pues, pero...
2: Yo estoy hablando de comida, gordo, ¿eh? No sé de qué andas pensando tú.
3: Comida, sí. Pero es que la banda luego ya no...
2: Sí, es que te traiciona el subconsciente, gordo.
1: ¡Claro!
2: ¡Ay, ya!
3: Bueno, voy a tratar de confiar en ti.
2: Eso es todo, gordo. No confíes tanto porque el topo ve lo que le pasó.
3: Sí, ya.
1: Ah, caray, eso no me la sé.
3: Nació el árbol para abajo con el topo.
1: Ay, padre santo.
2: ¿Qué onda, gordito? Ya tranquilo entonces, a casita. ¿Cómo te fue el día de hoy en tu trabajo?
3: Sí, gracias a Dios, todo bien. Pues hoy como que se me puso el patroncito un poquito gruñoncito, pero...
2: Chucho, se puso checho.
1: Tú soportas.
3: Sí, pero... Ay, como yo le digo a mucha gente, prefiero que esté un poquito gruñoncito el día que ya no lo vea gruñón, claro. Porque me voy a preocupar.
2: Ajá. Es correcto, gordo, es correcto. Yo le digo, como le dice mi abuelita a mi abuelito, mi abuelito a mi abuelita, ya te sientes mejor, ¿verdad, María? Porque ya me estás regañando, dice. Entonces ya, porque a veces se enferma, obviamente, pero ya cuando le empieza a regañar, ya te siente mejor, dice, ya te siente bien.
3: Sí, ya una vez que, sí, cuando lo ves muy contento y que te manda a comprar acá y una mojarra y un cóctel de camarón, dices, ey, ¿qué está pasando?
2: ya se siente bien.
3: Sí, todo bien con el patrón.
2: Qué bueno. ¿Algún saludito, alguna rolita, mi Rubencito?
3: A ver, ¿qué será el día de hoy? Que después de una semana te vuelvo a hablar.
1: ¡Rápido! Aquí. Si no es este restaurante, pide lo que está allá.
3: Oye, vi cómo la vas a hablar.
1: Oye, es que hazte cuenta que le pasaste la carta del menú, a ver qué va a pedir. A ver,
2: ¿qué va a querer?
1: No, una canción, ¿sí o no? Ya.
3: Ay, mojarrita, tú puedes pedir en cualquier restaurante lo que quieras, nada más que me pasen el número de cuenta para que lo transfiera a ti, si no, pues no.
1: Ya viste.
3: Pero quieres una cancioncita, ¿qué tal la de Morena? Esa Morena. Que me encanta.
2: Checame.
3: Ya me acordé.
2: Ya está, mi Rubencito, fuerte abrazo, solamente recuérdame ahí donde está. ¡Suena!
3: La que buena con la mojarrita que está morena.
1: Ay,
2: está güera,
1: mío.
2: Está güera, esa güera te lo tazón sacando.
1: Esa güera, me faltó mi beso porque este se atravesó y se lo quedó él.
2: Me puse de pie, disculpa, mi mojarrita. Oye, son las 8:20, mojarrita.
1: ¿En serio? ¿Ya tan rápido?
2: De volada.
1: Y aparte me quedé sin música. Qué imagínate. Son las 8:21, vámonos al corte. Esto es Qué Buena Noche con el Potro.
2: Y la mojarrita.
1: Aquí suena.
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1: Las 8 con 30 minutos.
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1: Ahí estamos de vuelta, son las 8 de la noche con 34 minutos. Esto es Qué Buena Noche, La Mojarrita y El Potro. 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Son las 8:35.
2: Muy bien, ya dijiste la hora. Oiga, saludos a don Oscar del taxi 1370. Saluditos, que siempre está en sintonía. Saludos al grillito. ¿Qué pasó, mi grillito? Saludos
1: también. ¿Todavía es el grillito?
2: Sí, también. De vez en cuando se pierde. Pero ahí está siempre en sintonía. Es que ya, ya no puede estar hablando mucho. Se distrae y con eso de que...
1: Lo distraen mucho, diría yo. Lo distraen mucho.
2: Movilidad luego, los separa. No. Saludos al Pantera. Ibas a mandar saludos.
1: Oye, por cierto, Cali. Bienvenido, mi estimado Pantera Cali. Qué fuerte abrazo. Qué gusto tenerte por ese Laredo. Bienvenido a la mejor cadena, la más grande, la más importante, Radio Núcleo. Y desde luego, a la Qué Buena, 89.3 FM, el buen Cali Pantera, Pantera Cali. Fuerte abrazo, mi hermano. Tienes que invitar algo, mi hermano. No te quedes ahí como que la Virgen te habla, ¿eh? Dice... Me tienen bloqueada, aquí estoy. La Mojarrita me tiene castigada y tú también, Potro, ya no me quieres. Pero como siempre, aquí estoy. Les mando saludos a los dos, Marce.
2: Saludos, Marce, saludos. Oye, a ver cómo estás.
1: ¿Será que sí? ¿La tienes castigada?
2: No,
1: ¿la tienes
2: claro
1: bloqueada?
2: Que no.
1: Yo no la tengo bloqueada
2: claro
1: ni castigada.
2: Que no. Ella solita se bloquea, no sé.
1: Puede ser. Pues, o ya le prohíben.
2: O le prohíben.
1: Ya le prohíben.
2: Que ya tiene novio.
1: Mira. De todos entra uno, Marce. De
2: claro,
1: todos entra uno.
2: Pensó que no íbamos a.
1: Yo pensé que era el perico. Yo pensé que un saludo para
2: no,
1: el buen periquito.
2: ¿Quién sabe?
1: El buen pericón. Buenas tardes, Mojarrita. Hasta que escucho al Potro, es un honor conocerlo y escucharlo. Me pueden poner una canción y mi último deseo de los Recoditos. Saludos, bendiciones para todos. Saludos, mi hermano. ¿Cuál es tu nombre, gordito? ¿Cuál es tu nombre? Qué gusto que te reportes. Acá tenemos audio. A ver, ¿quién anda por ahí? ¿Escuchamos, Mojarrita?
2: Vamos.
3: Hola, ¿qué tal, Mojarrita? ¿Cómo estás? Aquí también Don Pairón, saludándote, ya sabes, como siempre. Quiero mandar saludos a mi sobrino Iván Valencia. El más guapo de Simón Sarlat Centla. Y un saludo para el recogido de Larevio. Ya sabes, acá regresó a casa. Un saludo para líder de Olvera. Alias el Eje. Y saludos para Carlos. Alias el grosero. Saludos, sí. Bendiciones. Oye, ponme una rolita, porfa, ahí. La de aquí es de la original banda Limón.
4: Cálmate, Chamblé.
3: Sale.
1: Cálmate, Chamblé.
2: Cálmate, Chamblé.
1: Ay, Chamblé. Oye, aquí es de la original.
2: Aquí es.
1: Oye, llamadita a este lado. Ahorita seguimos con los mensajitos. Atendemos como no. Con gusto. Bueno.
2: ¿A dónde? Allá.
5: Buenas noches, Mojarrita y Potro.
1: Buenas noches.
2: Buenas noches.
5: Soy Laura Bastar.
1: Doña Laura, qué gusto escucharla. ¿Cómo estamos? ¿Cómo le fue en Cancún?
5: Bien, re bien.
2: Bien, re bien, que hasta arena trajo.
5: Claro.
2: Oye, ¿pero le trajo al Potro o no?
5: Sí, ahí tengo su arena también.
1: Ah, gracias. ¿Cuándo vas por allá?
2: Camionado te trajo.
1: Necesito un viaje de 7 metros cúbicos.
2: Sí.
1: O de 14 de preferencia.
2: Trajo bastantito como para construir una casa.
5: Bueno, no.
2: O más bueno.
1: Ya vio cómo es la Mojarrita, doña Laura.
2: Nada más
1: anda cocteleando.
5: Saludos a Marce, ahí le mandé mensaje, pero no lo ha leído.
1: No contesta Marce, es que mira.
2: Como
1: mira.
2: Tiene novio.
1: Está ocupada ahorita. Ya hay romance claro. Por ahí. Y yo pensé que era el perico, pero no es el perico. ¿Qué tal? ¿Cuál le mandamos hoy a Laurita?
5: La de es que llegó el potro.
1: Digo, ah, eso es todo.
2: Es que llegó el potro.
1: Con gusto, sí se la mando, sí se la mando. ¿Cómo de que no? Ya está, un saludo para la niña también, para la nieta, ¿cómo no?
5: Panadia, sí, claro.
2: Panadia va a estar.
1: Saludos, entonces.
5: ¿Y cuándo va a venir por su obsequio, Marce? También no tengo su número.
1: Repórtate, Marce. Ahí está el llamado.
2: Le mandamos tu número a doña Laura. Ay, que nos escriba.
1: Pues ya está bien, Laurita. Fuerte abrazo, bendiciones. Solamente recuérdenos allá donde usted está. ¡Suena!
5: La ¡qué buena!
1: Saludos, bendiciones. Ay, ¿quién como doña Laurita? Cancuncito.
2: Cancuncito.
1: Desestrés.
2: A mí se me hace que la arena que trae es la que trae en las uñas del pie nada más.
1: Puede ser,
2: se
1: podría
2: hace,
1: ser, podría
2: se
1: ser.
2: Me hace.
1: Dice por acá. Ah, ok. Hola. Ah, bueno, ya lo leímos. Dice, hola, buenas noches, mojarita. Serías tan amable de complacerme con una melodía. Se cansó de esperar con el Chapo de Sinaloa. Aquí suena la qué buena con el Potro y la Mojarrita. Y tenemos un audio, escuchemos.
0: Hola, hola, Potro y Mojarrita. No entiendo por qué el Potro se pone celoso. Ah. Si te deja 14 días abandonada ahí, nada más llega los días de quincena y llega a regañarte. Eso no es justo, Mojarrita. La verdad no es justo. Ya mejor que lo manden allá con el perico.
1: Ah, caray, ¿por qué? ¿Por qué con el peri?
2: Oye, ¿sí o no que Potro, esos son de esos maridos que llegan bien borrachos después de 3 días a exigir? Hágame usted favor, vieja, la comida, oye, ¿por qué no están los trastes limpios? Después de 3 días que no llega a la casa y bien borracho, así está el Potro.
1: No voy a estar sacando los trapitos al sol, la Mojarrita. Voy a hacer que no escuché lo que claramente sí escuché.
2: Sí, porque te conviene.
1: Dice, qué buena noche, Mojarrita, con el Potro. Una canción es que llegó el bombón. Saludos a Chago, Marce. Que me diga cuándo puede pasar por el regalito. Doña Laura va a estar, que ya habló. Que saludos en la Miguel Hidalgo, sobre la que buena. Y la canción, por favor. Correcto, esa sí se la mandamos.
2: ¿Cómo? Oye, ¿te han dado a ti masaje?
1: Sí, no, la verdad que cuando...
2: No esos con finales felices.
1: Ah, ok.
2: No, sino con ese aparetito que tiene una bolita.
1: Ah, caray.
2: Y vibra.
1: ¿Ese es para dar masaje?
2: Sí.
1: Ah, caray, ¿a dónde se
2: iba? No es el largo que tú estás pensando. No, una como pistolita que tiene una bolita, como si fuera un micrófono.
1: Sí, sí.
2: Y, ay, no, qué cosa. El otro día llevaron uno ahí a la reunión y, ay, qué rico se siente en la espalda que te den tu masaje. Te juro que se te va el estrés.
1: ¿Tú prefieres ese de con bolitas o prefieres de masaje...
2: Con
1: las manos, sí, con las manos.
2: No, me gustó este.
1: ¿Te gustó el de las bolitas?
2: Sí, me gustó una bola así.
1: Ah, una bola grande.
2: Una bola, sí, y vibra así. Va rotando, no sé cómo.
1: Rotándose, sí. Y son movimientos oscilatorios.
2: Sí, me gustó. A ver cuándo me regalas uno, ¿no?
1: Sí, sí. No, la verdad que sí. Sí,
2: vamos a tener una aquí a la cabina y cuando mandemos a.
1: Vamos a ver. ¿Qué?
2: Yo te doy masaje y tú me das masaje a mí.
1: Vamos a pedir el favor a una persona que dé masajes, que venga aquí para... Vamos a hacerle publicidad.
2: La invitación.
1: La invitación, ¿no?
2: A que haga una demostración.
1: Una demostración y aquí vamos
2: quitamos
1: a...
2: Quitamos todo lo que hay aquí en la mesa, porque
1: aquí,
2: en esta mesa
1: a la Mojarrita
2: siento yo aquí en esta mesa.
1: Sí, siento.
2: Pero es que, ¿sabes qué? Esa persona me va a pedir que me queden paños menores.
1: No, precisamente, pero si tú quieres,
2: sí. Sí, me va a pedir.
1: O sea, tú quieres.
2: Me lo va a exigir.
1: Tú quieres.
2: Y bueno,
1: ya pues te
2: voy a venir preparada.
1: Okay.
2: Pues, porque te ponen así en la camita y luego te ponen una toallita. Uh-huh. Y ya pues te descubren la espalda para dar. Digo que te lo den ahí con brasier, o sea.
1: Claro, no, tiene que ser, sí, definitivamente.
2: Sí, te estoy diciendo, pero es que no me entiendes.
1: Sí, dice, estoy bloqueada, estoy marcando. No, pues no estás bloqueada, Marce. No. Ah, bueno. Como yo voy llegando el día de hoy, no sé si la Mojarrita te haya bloqueado. Yo ahí sí no te puedo dar.
2: A ver, ¿quién tiene la tablet?
1: No, quiere marcar, creo que ella marca la línea. Entonces yo no sé si la Mojarrita haya hecho algo, desconozco, Marce.
2: No sé,
1: pero yo no te tengo bloqueada. Yo no te tengo
2: para
1: bloqueada.
2: Nada,
1: por acá dice mi complemento. Saludos para Lisa López Bautista, que igual se graduó de la primaria. Potro, ¿qué onda? Puedes poner la canción a mi nieta Islin. Se llama Mi Complemento. Mojarrita, mueve el pandero, mami. Dijiste no vamos a dejar al Potro.
2: Ya la pusimos, la de
1: sí,
2: mi
1: sí,
2: complemento.
1: Sí, ya, nada más que no había leído el mensaje. Saludos para el Elder Eileen López hasta San Felipe de Cunduacán. Ya pasó, si era la de mi complemento de Huracanes del Norte.
2: De los huracanes.
1: Sí, muchas gracias a usted.
2: Habanero, no vuelvas a pedir esa canción de la Vicky. ¿Por qué me dejaste?
1: Yo creo que era la viquina, tal vez.
2: Porque ya hasta hablamos a las discoteque, a las casas disqueras.
1: Y no
2: hay nadie
1: que se llame
2: que haya
1: así.
2: Cantado esa canción de la Vicky. Así que deja de estar pidiendo esa canción que ni existe.
1: Escuchamos un audio que nos mandaron, ¿te parece? Uno más.
4: ¿Qué tal, Mojarrita? Buenas noches, buenas noches. ¿Será que me puedas complacer con la canción de las tres tumbas de los cadetes de Linares?
1: Buenísimo ese rollo.
4: Excelente noche. Bendiciones, Jorge Palacios, a la orden.
1: Saludos, don Jorge Palacios.
2: Saluditos, donde quiera.
1: ¿Es usted de Playas del Rosario, don Jorge Palacios? ¿Dónde es? Hay muchos palacios en Playas del Rosario. Saludos ahí a toda la raza de
2: pues
1: Villa Playas del Rosario.
2: El palacio que conozco es el que está ahí en
1: Periférico. El Palacio Municipal.
2: Ah, son dos entonces.
1: qué graciosa, Ana Marta. Qué graciosa. Allá por Tabasco 2000. Pues ya está. Saludos a todos, la verdad. Muchas gracias. 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
2: Oiga, mañana miércoles 15 de julio, no se pierda el partido de Inglaterra-Argentina. Lo vamos a transmitir aquí por la Qué Buena. Pero van a empezar la transmisión desde las 12 del día. Así que el Perico va a estar nada más al aire de 11 a 12. De ahí a las 12 del día empezamos con los comentarios previos, ¿no?
1: Sí, ¿se la llaman? Previa.
2: Pero va a estar buenísimo Inglaterra-Argentina. Mira, como hace ratito yo le iba a Francia, ahorita le voy a tener que ir a Inglaterra.
1: Ah, entonces va a ganar Argentina.
2: Sí, es que así.
1: Tú la estás hablando entonces.
2: Mira, si todo el mundo le iba a Francia, ¿quién ganó? España. Entonces, como
1: tú le ibas a Francia.
2: Como ahorita quiero que gane Argentina, le voy a ir a Inglaterra y ya vas a ver qué va a ganar.
1: ¿Tú
2: Argentina.
1: Querías que ganara España por tu sangre española?
2: Sí,
1: entonces.
2: Sí, claro. Mis tíos, los españoles.
1: Hostia, claro. Tío. Pues ya está. Oiga, dice, sigo bloqueado. No sé, ahí sí desconozco, Marce. Yo no te puedo decir, desconozco, pero bueno. Dice, este es el que dice la Mojarrita. Ahí te va tu bolita, mira.
2: Ese es. ¿No será que él fue a darme mis masajitos?
1: Oye,
2: masajito?
1: Puntualmente ese mismo ese mismo...
2: Ahorita necesito ese en mi hombro. Mi espaldita.
1: Sí, oye, Marce, que te comuniques con nuestra amiga Laura Bastar, ¿eh? Te tiene un pendiente por
2: es
1: ahí.
2: Es que quiere, creo, incluirse al Lobo Fans.
1: Ah, ok, ok.
2: Y quiere saber cómo se la pueden incluir a ella ahí.
1: Sí, fíjate que había algo más, me está quedando algo, no sé qué está pasando, pero bueno.
2: Ya cuando termine el programa te vas a acordar.
1: Sí, ya para qué. No, pues muchas gracias a todos, ya casi ya nos vamos, pero gracias por comunicarse en estas 2 horas de programa de Qué Buena Noche, La Mojarrita y El Potro. La verdad que un placer haber estado con ustedes como siempre.
2: ¿Cuándo vuelves a venir?
1: Próximamente, cuando sea la... ¿Cuándo es la próxima quincena?
2: Ya escucharon.
1: ¿Cuándo es la próxima quincena?
2: Próximamente, no digo

0: vamos a ver
1: así. Oye, hablando de consentidos, ¿te gustaría ganarte vales de gasolina con los amigos de Más Gas?
0: ¡Claro!
1: Pues
0: claro.
1: Pídanlo, pídanlo con los amigos, aquí en los mensajitos, pídanle al Periquito, al Topito ya no porque se fue de vacaciones, pero a la... a la Patito.
0: ¿Cómo decir? Queremos Patito. Vales.
1: Vales de Más Gas.
0: Queremos vales.
1: Vales de Más Gas, que yo por ahí presiento que ya próximamente estarán llegando, así que pero pidan sus vales, pidan
0: es
1: sus
0: que
1: vales.
0: ¿Sabes qué? ¿Por qué no los hemos vuelto a regalar? Porque la gente no los ha pedido.
1: Oh, como que no los valoró, ¿no?
0: ¿Cuándo vuelven a regalar vales de gasolina? Yo quiero. Entonces, si no hay quórum.
1: Cálmate. Saliste muy de oficina, de muy de dependencia de gobierno y tal. No, muy bien.
0: Oiga, muchas gracias por haber estado con nosotros a las 8 de la noche.
1: Eso me recordó al licenciado Yogi Montero. Un fuerte saludo al licenciado Yogi Montero. Como que no se le extraña, licenciado, se le extraña. ¿Dónde anda? Porque sí, él decía mucho cuando había juntas.
0: Es que estuve en una mesa directiva.
1: En mesa directiva.
0: Claro. Fui la secretaría de trabajo.
1: Ahí está, doña Laura Bastar dice, queremos vales de Más Gas. Sí, vales de gasolina. Exacto. De Más Gas, la verdad que sí.
0: Así pídanlo. Quiero vales de más gas.
1: Pero piénselo a Perico, piénselo a Chacala, piénselo al Topo cuando regrese, a la Patito.
0: Hasta a Ronnie los domingos o los sábados, ya ni
1: sí,
0: sé qué.
1: A todos, pídanlo para que pues ahí hagamos presión y lleguen próximamente. Tenemos un audio más antes de despedir, ¿te parece, Mojarrita?
0: Bueno, sale.
2: No te creas, Mojarrita. Es que a veces podemos sentir el dolor en el cuello, en el hombro, pero se hacen nudos. Entonces, a veces esos nudos pueden venir desde la espalda baja y así.
1: Una descontracturada. Te voy a dar una descontracturada, Mojarrita. Ahorita que terminemos el programa.
0: El terapeuta.
1: Sí, yo te voy a dar un masaje descontracturante para que estés despejada, liberada de estrés.
0: Pero no me vayas a dar esos masajes que me dejan peor.
1: No. Aquí va a ser un masaje
0: que
1: profesional.
0: Que terminas de darme el masaje y con trabajos y me puedo mover, con trabajos puedo abrir el cierre de la cartera para pagarle, porque no, hombre, me deja peor de como llegué.
1: Órale.
0: Así que déjalo así mejor.
1: Correcto. Perfecto. Pues ya nos vamos, Mojarrita. Un placer como siempre. Gracias a todos ustedes por estar en sintonía y nos escuchamos mañana en punto de las 7 de la noche en el mejor programa Vespino Turno, Mojarrita.
0: Así es, se llama Qué Buena Noche. Lo conduce
1: la Mojarrita
0: y el Potro. Vámonos. Venga. Mañana nos escuchamos igual a las 7 de la noche. No se pierda el partido en la mañana. Cuídense mucho. Buenas noches. Aquí suena
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0: Ya regresamos.
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0: Las 9 en punto.
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10: Recientemente, la Secretaría de Energía identificó 32 estaciones de servicio en Tabasco que venden el diésel por encima del tope federal de 27 pesos por litro. Al no sumarse al acuerdo nacional firmado con empresarios para mantener precios competitivos y proteger la economía de los mexicanos, el pacto, que fue iniciativa del gobierno federal y respaldado por empresarios gasolineros, logró mantener el precio del diésel por debajo de los 27 pesos por litro en casi todo el país. Incluso en las zonas fronterizas, el beneficio es mayor. El litro se vende a menos de 25.39 pesos debido a la tasa del IVA reducida al 8%, según el documento oficial del pasado 12 de junio. Sin embargo, nuestro estado aparece como la excepción. El acuerdo está basado en estímulos fiscales, reducción de comisiones, apoyo de la paraestatal Pemex, además de un compromiso de logística y seguridad para las estaciones y carreteras en todo el territorio nacional. Lo cierto es que cuando se incrementan los precios del diésel, la economía diaria de transportistas, productores y familias se afecta directamente. Mantener el precio del combustible dentro del rango nacional, proteger el poder adquisitivo de miles de mexicanos, especialmente en Tabasco. Hasta el siguiente comentario.
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2: Las 9:20.

0: 9:30.
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0: Las 9:47.
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0: Las 10 en punto.
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2: ¿Cómo están? Soy Claudia Mejía. Una nueva semana, un nuevo episodio. Hay un tema que, pues como mujeres tal vez sepamos cómo manejarlo, pero tal vez haya mujeres o adolescentes que aún no, y es este tema de la higiene menstrual. Y para eso tenemos a nuestra querida doctora Carelia Mendoza, ella es ginecóloga. ¿Cómo estás, doctora?
5: Muy bien, muchísimas gracias, un gusto estar con ustedes.
2: Hablemos de la higiene menstrual, pero sí quisiera como una guía, ¿no? O sea, saber el paso a paso.
5: Claro.
2: De una buena higiene menstrual.
5: Hablar de higiene menstrual es un tema bastante amplio en el sentido de que hay muchas cosas que aún no sabemos. Sin embargo, pues la mayor parte de nosotras tenemos el contacto o de alguna manera nos introducimos a la higiene menstrual como Dios nos da a entender.
2: Sí.
5: Porque nadie nos explica qué usar, cómo usar, cada cuánto cambiarlo. En el mejor de los casos, nuestra mamá, prima, tía, amiga nos orientará un poco. Pero a pesar de todo lo que hemos avanzado en comunicación, en normalización del periodo menstrual, pues finalmente no hemos logrado que esto sea hablado de manera amplia, ¿no? Porque todo el mundo esconde como esa parte todavía. En muchas ocasiones pensamos que esto es como algo que es sucio, ¿no?
2: Mucho tabú.
5: Mucho tabú, justamente. Lo primero que debemos de saber es, cada mujer es única, cada mujer tiene afinidades o facilidades para determinados productos de higiene menstrual, pero lo más importante es a ti que te sirve y a ti que te acomoda.
2: Esto de las copas no es tan nuevo, ya tiene tiempo, pero el otro día yo hablando con una prima le decía, bueno, ¿por qué no intentas usar la copa? Dice, es que no he tenido relaciones. Y yo me quedé como en ceros y en blanco porque no supe qué decirle, porque no estoy informada sobre esta parte, este producto de la copa. Entonces, ¿esto es un mito? ¿Es real? ¿Quién puede usar la copa? Bueno, tú nos acabas de decir lo que mejor te acomode y te funcione.
5: Estos dos elementos, al igual que los tampones, son situaciones que tenemos o objetos que tenemos que introducir dentro de la vagina. Aquí el por qué usarlos o no usarlos cuando se ha tenido o no se ha tenido vida sexual depende precisamente de un mito que tenemos muy arraigado, de la cuestión de virginidad. Tenemos muchas veces esa idea de que si no se han tenido relaciones sexuales, no se pueden utilizar este tipo de copas o de discos o de tampones. Si la paciente está consciente de que su virginidad está únicamente dada por una estructura anatómica que puede o no estar presente, puede o no romperse en el momento de la primera relación sexual. Y para ella es mucho más fácil utilizar mediante educación que nosotros le damos a veces en el consultorio para la utilización de tampones o copas menstruales, pues adelante. Aquí la única situación es que cuando no han tenido vida sexual, utilizar este tipo de elementos puede llegar a producir un poco de dolor o incomodidad. Por eso es que muchas veces pues no se les recomienda, pero no propiamente está prohibido.
2: ¿Cuál sería la opción para las personas que no tienen un fácil acceso a estos productos?
5: En muchas zonas rurales incluso todavía utilizan telas como tal para absorbentes y no utilizar productos que sean desechables y precisamente por el alto costo que tienen. Entonces son regiones en donde están acostumbrados a utilizar los recursos propios porque no hay forma de que ellos tengan acceso a otro tipo de procesos o de materiales como las toallas sanitarias.
2: Y por ejemplo, si estas mujeres utilizan estas, supongo que son como los pañales que usan para los niños.
5: Sí, o incluso, por ejemplo, algunas telas absorbentes como los tipo toalla.
2: Okay.
5: La toalla para lavarse las manos llegar a utilizar. Okay. Y lo único que se les recomienda es que estén perfectamente lavadas, perfectamente secas antes de utilizarlas, porque esto puede ser un factor de riesgo para infección. La copa menstrual es una excelente opción, pero también tiene ciertas situaciones que debemos de tomar en cuenta. Entiendas que tienes que cambiarlo cada 6 a 8 horas recomendablemente, incluso de acuerdo a la cantidad de flujo que tienes, puede ser esto más frecuente. Al igual que con la toalla sanitaria, se recomienda cambiarla entre cada 6 a 8 horas para evitar algún accidente o alguna situación de infección.
2: Tipo de ropa interior.
5: Okay.
2: O sea, que podamos utilizar.
5: Bien. Independientemente de que estemos o no en un ciclo menstrual, nosotros debemos utilizar ropa interior que sea completamente algodón, es la recomendación siempre, completamente de algodón. Tratar de evitar que tenga colores, porque se ha visto que incluso los colores pueden llegar a tener algunos elementos que pueden ser disruptores endocrinos. Tratar de evitar telas sintéticas precisamente por el contacto con estos disruptores endocrinos o por contaminación. Y ropa que no sea muy ajustada, porque pues nos encanta meternos en esos pantalones súper embarrados que nos ponemos con calzador, pero no es como lo más sano, ¿no? Entonces, en cuanto a la ropa interior, pues no debe ser ajustada y debe ser de algodón preferentemente.
2: El lavado de manos. O sea, yo creo que debe ser el primer paso, así uses lo que estés usando, lavarte las manos.
5: Sí. Independientemente del producto que nosotros utilicemos, siempre se recomienda para remover cualquier producto de higiene menstrual lavarse las manos previamente, porque vamos a tocar nuestra área genital.
2: Ay,
5: y
2: sí.
5: Todo lo que traemos en las manos, o sea, todo lo que toca nuestras manos en todos lados, pues tiene mucha contaminación de muchas cosas. Entonces, lo ideal es sí, lavarnos las manos antes de ir al baño.
2: Por favor, y después también, ¿no? Digo,
5: sí.
2: La preciosa hay que cuidarla. A la hora de lavar tu área genital, hay demasiados productos también. Existen muchísimos productos, jabones, lociones, etcétera, etcétera, etcétera. ¿Qué es lo recomendable para la limpieza?
5: Lo recomendable es no utilizar productos perfumados, que eso es fundamental. Bañarnos únicamente con agua y jabón, jabón neutro de preferencia, sin aromas, sin olores añadidos, porque estos pueden llegar a generar contaminación como lo hablamos con los productos de higiene menstrual. Entonces, realmente, otra vez venimos de campañas publicitarias en donde dicen que nuestro cuerpo tiene que oler a flores del campo y pues la realidad es que no es cierto.
2: Obvio, no.
5: Entonces, pues nos hemos acostumbrado a que debemos de oler perfumadas todo el tiempo y esto no es necesario. Con que nosotros tengamos una higiene con un jabón neutro, un jabón de baño que no sea perfumado, es suficiente. Existen muchos productos, mientras estos no tengan algunos fenoles, alguna aromatizante, podemos utilizarlos.
2: La limpieza para ir al baño, ¿cómo debería de ser?
5: Siempre tratamos de encontrar productos que nos puedan ayudar en nuestra vida diaria. Entonces, hay, por ejemplo, a quienes se les facilita las toallitas húmedas. La realidad es que dentro de todo lo que se ha estudiado, lo único que se pide es que si se utilizan, por ejemplo, toallitas húmedas, estas no sean con alcohol y no tengan ningún tipo de perfume. Entonces, lo que hacemos habitualmente y la práctica común es el uso de papel higiénico, con lo cual tendría que ser suficiente. Lo ideal es que nosotros tuviéramos un lavado con agua y posteriormente solamente secar a palmaditas con el papel higiénico, pero se considera que utilizar únicamente el papel higiénico y limpiarnos de adelante hacia atrás, pues tiene que ser suficiente para nuestra higiene.
2: ¿Y baño diario?
5: Baño diario, sí, por supuesto.
2: ¿Estés o no estés en tu periodo?
5: Así es.
2: Ok. Bueno, digo baño diario porque, bueno, una sabe de eso, ¿no? Entonces ya una a los 2 días y no te bañas ya estás como de...
5: Exacto, pero
2: incómodo,
5: también
2: ¿no?
5: Tratar de no exagerar en nuestro aseo diario porque pues hay pacientes que se lavan con ciertos jabones que son muy abrasivos para la piel. Entonces, este tipo de jabones está prohibido.
2: ¿Cómo abordar este tema con las niñas, con las hijas?
5: Primero debemos de aprender nosotros, quitarnos todos los tabús, todos los mitos que tenemos en la cabeza, quitarnos las dudas. Y segundo, pues entender que también nuestros hijos ahora tienen acceso a otro tipo de elementos que a veces pues llegan a conocer más de ciertos temas que nosotros. Entonces, entre mejor estemos preparados, podemos pedir apoyo de un médico para poder orientar a nuestros hijos sobre estos temas.
2: Pues muchísimas gracias por estar aquí y por darnos estos tips. Soy Claudia Mejía. Bye.
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1: Las 10 con 20 minutos.
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3: Recientemente la Secretaría de Energía identificó 32 estaciones de servicio en Tabasco que venden el diésel por encima del tope federal de 27 pesos por litro. Al no sumarse al acuerdo nacional firmado con empresarios para mantener precios competitivos y proteger la economía de los mexicanos. El pacto, que fue iniciativa del gobierno federal y respaldado por empresarios gasolineros, logró mantener el precio del diésel por debajo de los 27 pesos por litro en casi todo el país. Incluso en las zonas fronterizas, el beneficio es mayor. El litro se vende a menos de 25.39 pesos debido a la tasa del IVA reducida al 8%, según el documento oficial del pasado 12 de junio. Sin embargo, nuestro estado aparece como la excepción. El acuerdo está basado en estímulos fiscales, reducción de comisiones, apoyo de la paraestatal Pemex, además de un compromiso de logística y seguridad para las estaciones y carreteras en todo el territorio nacional. Lo cierto es que cuando se incrementan los precios del diésel, la economía diaria de transportistas, productores y familias se afecta directamente. Mantener el precio del combustible dentro del rango nacional, proteger el poder adquisitivo de miles de mexicanos, especialmente en Tabasco. Hasta el siguiente comentario.
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0: Las 10 con 29 minutos.
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1: Las 10
2: con 40 minutos.
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1: Las 10 con 48 minutos.
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2: 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Las 5:03.

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2: Las 5:12.

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2: Las 5:23.

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3: Las 5:31 minutos.

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3: Las 5:53.

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4: Las 6 con un minuto.
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0: mañanas con el gallo, el cocodrilo y el mamut. ¡Comenzamos! Esto es Arriba. Buenos días.
1: Muy buenos días. Tengan todos ustedes, señoras, señores. Vamos arrancando. Comenzamos. Ya es quincena. Gracias a Dios, es quincena.
2: La pregunta es, ¿ya cayó?
1: Creo que ya desde ayer ya me lo jaló la de crédito. Pero no pasa nada. No pasa nada. Lo volvemos a agarrar de ahí mismo. Oigan, señoras, señores, déjenme la presento como ella se merece. Talentosa, carismática. Todos los días usted la ve por Telehit. Y además, hoy viene con un chongo que seguramente le ayudaron a hacer en la mañana. Eso no sé qué se ha hecho nomás ella sola. No. Porque la neta es de que tiene quien le ayude. Así que, señoras y señores, con ustedes, talentosa y carismática y más sonriente que nunca, ella es Marita Paz. ¡Wow!
3: Gracias, gallito. Sí, como bien lo dice, estamos peinados para atrás. ¿Por qué? Porque estamos listísimos para darles lo mejor de su día. 6:06 de la mañana y así comienza un gran programa. Oigan, al siguiente hombre que está en cabina, yo les puedo asegurar que no necesitan conocerlo en persona para darse cuenta realmente del tremendo caballero que es. Él es la voz de la experiencia, el hombre que con sus palabras hace que, pues, la neta, nos detengamos un poquito en medio del caos del día. Un verdadero señorón detrás del micrófono. Carisma, calidez que se siente a través de la bocina. Y bueno, con todo mi respeto y mi cariño, admiración sobre todo, recibamos al gran y queridísimo Mamucho Padilla.
4: Hermosa presentación, princesita. Ya te ganaste mi corazón.
3: Hoy
4: en el Día Mundial de las Habilidades de la Juventud, algún día me darán la oportunidad de presentarte para decirte yo también todo lo que tú me inspiras. Pero por lo pronto invitamos a toda la gente a que marque 55 51 668 92 9 y sigamos con las presentaciones.
1: Desde Tacubayita la Bella, cantante, sonriente, bañadito, pero sobre todo hoy viene sin torta en mano, sin café en mano, lo que quiere decir que hoy seguramente vamos a comer pura engordadera. Hoy seguramente van a ser gorditas de chicharrón rellenas de chilaque. Señoras, señores, con ustedes, él es cantante, él es cómico, pero sobre todo, él es el cocodrilo Guzmán.
2: ¡Wow! Mandita, gracias, buenos días. Ya arrancamos y muy complacientes, de verdad, el día de hoy venimos eternamente agradecidos, con ganas de hacerlos pasar un buen momento. 5551-668-929, línea directa cabina, también es el WhatsApp de La Qué Buena, así que prepárense. El turno es completamente mío, la Agrícola Oriental, su cuna. El mismísimo Iztapaluca Bello, el momento en el que se hizo viral y empezó a engrandecer el concepto. Chumpollito, un hijo suyo. Pero por si fuera poco, Andy, el tesoro de los tesoros. La vida lo ha hecho milagroso y, por supuesto, los momentos que lo acompañan siempre van con diocidencias incluidas. Luis Martínez, el gallo, mi carnal. ¡Wow!
1: Bonito. Vamos arrancando, ombligo de semana, señoras, señores, comenzamos, dedicadas, nota del día, prepárese porque en un ratito le vamos a contar lo más viral de las redes sociales, además viene el ganalana, tenemos maduritas, reflexiones y muchas cosas más, así que no se despegue, sin más ni más por el momento, aquí
0: comenzamos. 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
5: Que vámonos. Venga mi gallín.
1: Tenemos la primera dedicada de la mañana. Oye, vámonos a ver quién habla. Bueno, ¿cómo te llamas?
6: Me llamo Chucho.
1: ¿Chucho?
6: Chucho.
1: ¡Órale! ¡Alde!
2: Chucho se llama.
1: Que ni te oiga el Pedrito sola, ¿eh? Porque no la lleva chido con los chuchos.
2: Como el chango de Chanón. Yo vi con 2 kilos de bistec en la mano, ten cuidado.
1: Ah, oye, mi Chucho.
6: Mande.
1: ¿A quién le vamos a hacer la dedicada o qué?
6: A la Chapis, que ya se va para Veracruz.
1: Cámara, ¿la llevas contigo o hay que marcarle?
6: Aquí viene.
1: Órale, pues entonces pásanos la Chapis. Buenos días.
6: Hola, Chapis.
7: Buenos días.
1: Chapis, estás al aire en La Qué Buena, mi amor. Te saluda el gallo. Aquí a mi derecha está Marita Bon.
3: Hola, hermosa.
1: Justo frente a mí el mamut Padilla.
2: ¡Qué ha habido!
1: Y a mi izquierda el cocodrilo Guzmán.
2: Hola, hermosa.
1: Y juntos queremos preguntarte si hoy celebras algo, ¿para dónde te vas y por qué te vas?
7: Voy a visitar a mi familia.
1: Ah, bueno, pues entonces escucha con atención porque está dedicada.
8: ¡Es para ti!
1: Adelante, mi rey.
6: ¿Qué pasó, mi rey? ¿Me podrías ponerle la de los tres alpinos, por favor?
1: Claro, dile lo que tú quieras, lo que te nazca del corazón. Estas palabras van para ella. Adelante.
6: Muy bien a la Chapis hoy en su viaje.
1: Ay, qué bonito. ¿Cuántas horas son de camino?
6: Son 8 horas.
4: Ah, oh, caramba, pues ¿a dónde va?
3: Oiga, pero ¿sí le dio para la caseta o no?
6: Ah, sí, pero ya nos tenemos por la pista.
4: Pero si ni maneja.
3: No, pero pues que le dé también para el gasto.
1: No, es que creo que se van juntos, ¿no?
4: ¿Van juntos?
6: Sí.
3: Ah, ah, ok, cómprale aunque sea unas papitas así para que el camino sea un poquito más ameno.
4: Ahí en la gas donde venden changuises.
6: ¿Unos sándwiches?
4: Sí.
1: O una torta, o un café.
4: Una milanesa con chipotle.
1: Uy. Oye, ¿pero hasta dónde dijiste que van?
6: A Veracruz.
4: ¿Van a Veracruz? ¿Pero dónde está? ¿A dónde vive Cruz?
1: A Coaxacualcos, a menos que se vayan. ¿A qué parte de Veracruz?
6: Córdoba, Veracruz.
4: Ah, claro. Lo que pasa es que van de este lado. No van aquí. Van aquí.
1: ¿Y de dónde son?
6: De acá, del municipio de Catepec.
3: Ecatepunk.
4: Ah, pues no es que sea tan complicada la salida.
1: Bueno,
4: por el mexiquense, ¿no?
1: Pues entonces les mandamos un abrazote. Cuídense mucho en carretera. Entendemos que a veces, pues ya saben que hay tramos camino a Veracruz que vamos, ¿no? La neblina y demás. Sí. Entonces, con mucha precaución, les mandamos un fuerte abrazo.
4: No vayas tomando, hijo,
6: ¿eh? Sí, no.
1: Y bueno, pues esperemos que lleguen con muy bien a su destino, primeramente Dios. Aquí les dejamos la canción que quieren escuchar. Los tres alpinos nos pediste, ¿verdad?
6: Sí, por favor.
1: Órale, aquí se las dejamos. Y antes, una última pregunta.
0: ¡Ustedes!
3: Y nosotros vamos...
6: ¡para arriba!
3: ¡Ya! Yeah.
1: ¿Qué hora son, Marita?
3: Son las 6:12. ¿Qué hora es, Mapuchis? 6:12.

0: queremos empezar la mañana como se debe. Queremos complacerte, así que dime qué rola te da para arriba ahorita mismo. Te grabas una nota de voz, la vas a mandar al 5551-668-929 a través de nuestro WhatsApp. Te complacemos regresando de la pausa en esto que es.
1: Esto es para arriba.
2: Ahí les va el número otra vez, 5551-668-929, para detalles y detallones.
3: Ahí está más que marcado, muchachos.
4: Son las 6:15.
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0: Diva.
1: Buenas, buenas, ¿quién anda por ahí?
2: Hola, hijos de la mañana. ¿Creen que me puedan poner la canción de Tus Jefes No Me Quieren? De Ensamble. Un saludo para el Boris.
1: ¿A quién se la dedicará?
3: Pues, no sé, le gusta.
4: A los papás de su mujer, de su novio.
3: Da para arriba.
1: Ya que eran, se escucha linda.
3: O a lo mejor así le dicen a su suegro. Son las 6 de la mañana con 22 minutos. Esto es Para Arriba con La Qué Buena.

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1: Marita, son
2: las 6:26.
3: 6:26 de la mañana, Mauchino.
0: Efectivamente, 34 minutos y serán las 7.
1: Pa.

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1: Son las 6:28 en México. 6:28.

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1: Si es cuestión de confesar lo que ha tenido. Hola, buenos días.
2: ¿Ya viste a ver si le vuelven a marcar?
1: ¿Ah? Hola, ¿quién habla?
2: Bueno,
1: ¿cómo te llamas, carnal? Acá Coco, ¿allá quién?
3: Marita.
4: ¿No? Gordito, ya estás al aire, mi rey.
1: Es que ya te escuchamos, papito chulo. Sí, tienes que hablarme. Ah, bien. Es que te llamas Narciso, pues con razón.
4: Y nos dio risa porque le hiciste. Bueno.
2: No, es que no lo escuchaba muy bien.
1: Mi querido Narciso, ¿cómo estás, carnal? Buenos días, ¿de dónde me llamas?
4: Bueno.
2: Muy bien, de aquí de Fresno, California.
1: No me digas, ¿eres de Fresno?
2: Ya, sí.
1: Wow, I love it, Fresno, my best friend. Oh.
2: Sí.
1: Te voy a decir algo en inglés, ¿me permites?
2: Okay.
1: I want 2, 3, 4, 5, 6, 7. Gracias, carnal. Okay.
4: One.
1: Andamos buscando a Alejandra, que hoy es su graduación de la primaria, ¿verdad?
2: No, Alice.
1: Ah, perdón. Bueno, Ale. Es que, bueno, no te cuento.
2: Alice.
1: Muy bien, querida Alice, ¿andas por aquí? Hola, Alice, ¿cómo estás?
5: Bien.
1: Alice, ¿cuántos años tienes? 12. Oh, hola, Alice. Hablemos de la Qué Buena, del show que va.
6: ¡Parrilla!
1: Y antes de que nada pase, Alice, déjame presentarte a los tíos que hoy te vamos a atender este momento. Te presento a tu tío Luis Martínez el Gallo.
7: Hola, mi amor.
1: Ahí está tu tía Marita Bon.
3: No, yo soy la prima.
1: No, tía.
3: Prima.
1: Te aguantas. Ya traes 20. Y te presento a tu tío el Mamucho.
8: ¡Qué habido!
1: Y yo soy tu primo el cara. Yo soy tu tío abuelo el cocodrilo. ¡Ah! Hola, muñeca, ¿cómo estás?
5: Bien.
1: Oye, nos contó tu papá que está en Fresno, California, que hoy te gradúas de la secundaria, digo, de la primaria, y vas a pasar a la secundaria, ¿sí es cierto?
5: Sí.
1: ¿Y cómo estás? ¿Contenta o no?
5: ¿Dónde?
1: ¿Estás contenta de pasar a la secundaria?
5: Sí.
1: ¿A qué secundaria vas a ir, Alice? ¿Y ya te la van a asignar? ¿Sí crees que tu promedio te deje ir a esa secundaria o vamos a pensar en la segunda opción?
5: Esa es la primera opción, pero todavía no me dan mis resultados.
1: Pues ojalá que ya pronto y que sí te quedes en esa, Alice. Pero bueno, el mensaje no es de nosotros. Aquí hay un hombre tuyo, papá, amado, amante de corazón contigo, que está en Fresno, California, que quiere decirte palabras bonitas, así que escucha bien, Alice, porque esta dedicada
6: es para ti.
7: Para ti.
1: Adelante, Narciso.
2: Aquí.
1: Narciso.
9: Hola.
2: Bueno.
9: ¿Me escucha?
1: Sí te escucha, pero habla bien, querido, tu hija, Narciso, échale con ganas, ya te oye.
9: Sí, a lo mejor está durmiendo, yo creo.
1: No, está despierta.
3: Yo creo que tú,
1: pero habla, querido.
9: Hola, hija, nada, pues solamente quería llamarte para decirte que muchas felicidades. No puedo hablar muy fuerte porque estoy en el trabajo y me regañan, pero...
1: Claro.
9: Nada, pues muchas felicidades, sabes que te quiero, que siempre vas a contar conmigo. Híjoles, no soy tanto de palabras, solo, pues nada, que siempre vas a contar conmigo, que aquí tienes un papá que siempre te va a cuidar, te va a amar y sabes que, no sé más qué decir.
1: No te preocupes.
3: Más allá de las palabras, son las acciones. Es claro. El estar, es el detalle. Qué lindo, qué chulo que quisiste estar presente en un momento tan importante para ella.
1: Papi, nos queda claro que no estás cerca, pero también el procurarlos desde lejos, el cuidarlos, el que no les falte, eso también es amor, carnal. Y esa presencia, desafortunadamente, corpórea, física, de ti para ellos no es posible en este momento, pero el hecho de que tú te preocupes y que en tu soledad entiendas que a ellos no les falta nada, créemelo, haces bien, vale la pena.
9: Sí.
1: Alice, gracias. ¿Amas a tu papá? ¿Alice?
5: Bueno.
1: Alice, despierta. Alice, hola. Alice, ¿quieres mucho a tu papá o no?
5: Sí.
1: ¿Y qué le quieres decir tú a tu papá, mi amor?
5: Mm.
4: Que mande más, dice.
2: Nada, dice.
3: No tiene energía, necesita más dinero para la comida, regalo. Por favor.
1: No,
6: ya merito.
1: La vida no solamente es eso, Narciso, también tampoco te vais a clavar en esa textura, carnal, ¿eh?
4: No, pero yo creo que sí deberías de, por ejemplo, no sé, tener ahí una tablet o algo donde tú puedas videollamarle.
1: Claro.
4: Donde puedas hacerte cercano.
1: Claro.
4: A alguna, no sé, forma de que tú puedas conectar. Mira, a mí, no sé a ti, pero por ejemplo, yo tengo cámaras ahí en tu casa. Entonces, una de las cámaras del circuito cerrado que puse está en la sala. Entonces, hay veces que cuando pues mi señora está haciendo qué hacer, está ahí ella ayudando ahí a sus cosas o al bebé o cositas así, de repente yo pongo la cámara y estoy viendo a mi hijo jugar y estoy viendo a mi hijo ahí, aunque verdaderamente él tal vez no me siente.
1: No se da cuenta.
4: Neta, su papá sale 4:30 a.m. y regresa a las 6, 7 de la tarde, noche más o menos terminando de chambear, y eso si no hay que hacer palomitas. Entonces, eso. La neta, o sea, hay veces que nos toca porque nos toca, y al final del día, el fin de semana, cuando el niño pide un helado, cuando el niño pide que su papá esté con él y que vayamos al cine o que vayamos a algo, pues de ahí sale, mi rey.
1: Y luego no es broma, pero como el gallo tiene las cámaras en la casa y todas tienen voz, ahí anda regañando al niño. Ay. Bájate del sillón.
0: ¡Andrés!
4: ¡Íralo! Pero bueno, ¿qué canción se van a dedicar?
2: La de tu sangre, ¿cómo se llama? La de
1: mi sangre en tu cuerpo. La del puerco de la sangre, ¿cómo no? Se la ponemos con todo el gusto del mundo, mi querido Narciso. Alice, esté feliz, feliz graduación, a echarle ganas. Y una última pregunta.
0: Ustedes.
4: Y nosotros vamos.
2: Para arriba.
1: Las 6:38.
4: Vamos para arriba con la que buena. Marita Bon, el Cocodrilo Guzmán, el Mamut Padilla. Y este que te saluda es Luis Martínez. A mí me dicen el gallo.

0: regresamos. Oye, ¿qué rola te da para arriba? Al 5551-668-929 te grabas nota de audio a través del WhatsApp de La Qué Buena y te complacemos regresando de la pausa. Escuchas para arriba.
1: Las dedicadas se piden a qué número, Marita.
2: Al 5551-668-929.
1: Regresamos. Este es el show que va para arriba en
3: Qué Buena.
1: Ya so.
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6: Las 6:42.

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1: Papá trabajaba cuando vivía en Chicago. 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
1: Vámonos para arriba. ¿Quién anda por ahí?
2: No sé.
3: ¿Qué tal? Buenos días, hijos de la mañana. Una rolita que da para arriba y creo que para todos. Es una de Rayito Colombiano, Besar tu piel. Y un saludo grande desde aquí, Tlaxcalita la Bella.
1: ¡Puro sabor!
4: ¡Ay, mi Se la ponemos con cariño. 6:49, muchacho.
5: No, de hecho ya 6:50.
0: 6:50.
1: Ya se van a pelear, ya póngame la música, por favor.
5: Esto es para arriba con
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1: Las dedicadas se piden al 5551-668-929. Esa es la multilínea para que te reportes. 55-51-668-929.
2: Y para muestra este botón.
3: Oigan, adelante, tenemos Marita. Una dedicada. ¿Quién anda por allá?
1: Es Sandra.
4: Bájale, mira, bájale por favor a tu radio y escúchanos por la bocina del teléfono para evitar esa retroalimentación, por favor. Sí. Ahora sí, Marita, a ver si ya no se oye el eco, venga.
3: Marita.
5: Hola, buenos días.
3: Buenos días, chula, ¿cómo andas?
5: Muy bien, ¿y ustedes cómo están?
4: Very good.
1: Muy bien, mi amor.
3: Felipe, y con tenis, cuéntanos, ¿a quién le quieres dedicar esta canción?
5: Quiero dedicarle esta canción y unas palabras a mi hija Vanessa, que ayer se acabó de graduar de la secundaria.
3: ¡Ay, qué linda! Oiga, tenemos a mucho graduado por aquí. ¿Anda por ahí de casualidad, Vanessa?
5: Vanessa. Sí.
3: ¿Anda dormidita? ¿Andan juntas?
5: No, yo y su papá aquí andamos, salimos a trabajar.
2: ¿Dormidita?
5: Ella se quedó en la casa.
2: Estaba roncando la niña, ¿viste?
3: Mi Vane, ¿andas por ahí?
5: Sí, aquí estoy.
3: ¿Cómo estás, chula?
5: Bien, gracias.
3: ¿Te acabas de levantar?
5: Sí.
3: Ay, oye, pues qué bonita manera de levantarse que con una dedicada de tus papis que ya andan chambeando, ¿no?
5: Sí.
3: Oigan, bueno, pues ¿qué les parece que escuchamos un poquito las palabras que tienen que decirle a su hija que se anda graduando de secundaria, ¿cierto?
5: Sí.
3: Mi Vane, escucha esto porque esta dedicada
2: es para ti.
1: Para ti.
4: Adelante.
5: Hija, sabes que te queremos mucho y que queremos que le eches muchas ganas, que salgas adelante. Sabes que tu papá y yo nos salimos desde temprano para darles lo mejor y espero que te hubieran gustado tus detalles que te regalamos el día de ayer, y ahorita en la mañana que me levanté te dejé en tu mueble otro detalle, no sé si ya lo viste.
3: Vane, ¿ya lo viste?
4: ¿Ya viste tu detallito que te dejaron hoy?
5: Sí,
2: Vane, y en la cocina, ahí en el lavabo, te dejaron trastes sucios, lávalos.
3: Oye, Vane, cuéntanos el chisme, ¿qué te dejaron ahí en tu buró?
5: Un perfume, maquillaje.
4: Sombra aquí y sombra acá.
3: Entonces te fue muy bien, ¿no?
2: Me han regalado uno de esos calientes en agua fría para que despierte.
3: ¿Sí dio buenas calificaciones o no?
5: Sí, me dio muy buenas calificaciones y ella sabe que es. La quiero, la amo, es mi princesa. Tengo puros niños y mi única niña.
4: ¡Felicidades! Ay,
2: ¿cuántos niños?
5: Tengo 4 niños y una niña.
2: ¡Ah, oh, caramba! Lo que no tienen es vergüenza. Ustedes dos, esténse quietos.
3: No, lo que no tienen es televisión, yo creo, ¿no?
4: Oiga, señora, ¿y se graduó de la secu o de la prepa?
5: De la secundaria.
4: Fíjese, este dato no lo sabe México, pero se lo voy a decir porque es abrumador. El 50% de los niños que se gradúan de la secundaria son la mitad.
2: Totalmente de acuerdo.
3: Ah, pues sí.
2: Excelente dato, Adrián.
3: Y ella forma parte de esa mitad.
2: Felicidades. Sí. Y del 100% de mujeres, todas son mujeres.
3: Ah, eso. Oye, Vane, ¿hay algo que le quieras decir a tus papis?
5: No, que muchas gracias, yo también la quiero mucho.
3: Oiga, mija, póngase las pilas, ¿eh? Ya vio que sus papás se están parando, se están esforzando muchísimo para darte a ti lo mejor, a ti y a tus hermanos, eso estoy segura. Entonces, lo mínimo que nosotros podemos hacer como hijos es agradecerles, y no con palabras, sino realmente tomando todo el esfuerzo que ellos tienen.
2: No,
3: y...
2: ¿cómo tomando? No, que no tomen.
3: Sí, claro que sí, pero el viernes. No, en verdad, date cuenta de todos los sacrificios que ellos hacen y que a pesar de eso están intentando estar presentes en un día tan importante como hoy y de hacerlo muy especial para que cuando te levantes veas un detallito, para que realmente tengas este amor, aunque sea cerquita. ¿Me prometes que te vas a poner las pilas?
5: Sí.
3: Vas a chambear durísimo, ¿ok? Que valga la pena todo el sacrificio de tus papis.
2: Mira, pregunta.

0: a mí sí me voy a poner las pilas.
1: ¿Te vas a poner las pilas, Coquito?
2: Y sabes que tu papá te quiere mucho, ahorita no te puede contestar porque anda repartiendo en las tiendas, pero sabes que te ama y te quiere con todo su corazón.
3: ¿Qué reparte el jefe?
2: Reparte pan y bolillo.
1: Ah. Échenos un pan acá, ¿no?
0: Yo le mando un abrazo a mi amigo Mario López, que también es repartidor.
3: Órale.
1: ¿De qué?
0: De guamazos.
3: Bueno, pues ahora sí, mi amor, ¿qué canción le vas a dedicar a tu baby?
2: La de Pedacito del Cielo.
3: Va, aquí se la dejamos y antes una última pregunta.
4: ¡Ustedes!
1: Y nosotros vamos
2: para arriba.
3: Mi amor, es mi pedacito
2: de cielo. Desde Lagos de Moreno.
3: Órale, mi niña, ¿es mi pedacito de cielo de quién? ¿Quién la canta?
0: Valentín.
3: Mi pedacito de cielo.
4: La niña de mis ojos que tiene una colección de corazones rotos.
3: Sí, creo que sí, Baby Mix. Sí, es banda legal. Aquí la dejamos entonces y antes una última pregunta.
4: ¡Ustedes!
1: Y nosotros vamos
2: para arriba.
4: ¡Échale! Eso, 7:02.
3: Sí, señor. Qué bonito. Son las 7:02. Escuchas para arriba.

0: continuamos con las dedicadas de la que buena. Ya tenemos a María en la línea telefónica. Bienvenida, María. ¿Cómo estás?
1: Gente de Son.
2: Como Santa Rosa.
0: Ah, caray, esa no me la sé. Me sé el de Santa Elena, pero no es de Santa Rosa.
3: De Lola la rasposa, pero no me sé.
0: ¿Qué es cada día más sabrosa?
2: Cada día más sabrosa.
4: Ay, esta me gustó, ¿eh?
0: Yo soy como San Huerquillo.
4: Como
0: cada día más viejillo.
4: Ay, mamá,
0: chiquito. ¿Crees? Pero
3: y yo soy como San Blas.
4: ¿Cómo es eso?
3: Tengo cuestiones con bypass.
0: Bueno, ya dejamos las rimas de lado. Le vamos a marcar a Viridiana, ¿verdad?
5: Como dice la chaviza.
0: ¿Qué dice la chaviza?
5: No, es que así se oyeron los dichos. Como dice la chaviza.
0: Viridiana, buenos días.
6: Buenos días.
0: Te hablamos de la que buena, del único show que te da. Primeramente las damas, ella es la hermosa Marita Bond.
4: Hola, hermosa.
0: El guapísimo Hola. Luis Martínez, el gallo.
7: Hola, mi amor.
0: El carismático Hola. Alejandro Guzmán, el cocodrilo.
5: Aló, aló.
0: El experimentado Mamucho Padilla.
7: ¡Qué vida!
0: Y entre los cinco te deseamos muchísimas, pero bien hartísimas.
7: ¡Felicidades!
8: ¡Felicidades!
7: ¡Ajá, ya!

0: una rima con eso.
1: Mi querido Viri Viri Bob,
2: ¿con qué
1: oye,
2: rimas,
1: pues
2: Viri?
1: Felicidades. Viridiana, te queremos mucho. Espíritu. Y tu amiga María, que es una de las personas que más te quiere, que más se preocupa por ti, que más desea que siempre te vaya bien, mi amor. Tiene unas palabras muy bonitas. Escúchala hoy en tu cumpleaños, porque esta dedicada
3: es para ti.
1: Adelante.
4: Bueno, hola, muchas. Pues solo quiero decirte que te quiero mucho, que te agradezco infinitamente. No hay palabras para agradecerte todo lo que has hecho por mí, y te lo he dicho, ahí es donde realmente se demuestra la amistad. Ahora que yo más necesité para que me apoyaran con lo de mi mamá, ahí estuviste, y sé que siempre estás para mí. Yo sé que esto te sacó mucho de onda, porque pues por lo que pasó anteriormente, de que te estuvieron hablando y te hicieron cosas que pues no va al caso. Gracias a Dios no pasó a mayores. Quiero agradecerle a todos los de La Qué Buena, que son un amor, que siempre me han apoyado en ese aspecto también. También cuando me comuniqué con mi mamá, también ellos siempre han estado ahí. Son quienes te dan muchísima fuerza, son un amor. Gracias.
1: De nada,
4: no tengo
1: de nada,
4: palabras
1: de nada.
4: Hermosa para decirte que te quiero mucho. Que Dios te bendiga siempre y te dé mucha salud.
1: La verdad se me hace algo hipócrita, y te lo digo de corazón. Ayer cuando papé se fue del campo sin despedirse, nomás se metió así después de haber perdido. O sea, eso no se hace, hay que dar las gracias. Hay que ser como tú, mi amor, que te estás dedicando de una forma tan hermosa con tu amiga. Tú sí que lo haces bien, no seas hipócrita como Mbappé, ¿ok?
4: Mamuchín, ¿le puedes leer el poema que te mandé, por favor?
1: Si me presenta el cocodrilo de la forma adecuada, yo.
2: Señoras y señores, niños y niñas, abuelitos y abuelitas, les entrego el poema especialmente escrito por esta mujer para Biri Biri Biri, el cual dará lectura a Adrián el Mamut Padilla con esa vocesota de hombre que Dios le dio. El poema se titula Biri. A mí las verdolagas con puerco me gustan más en chile verde. Adelante,
1: Biri. A mí las verdolagas con puerco me gustan más en chile verde, y más cuando la cucharita se le muerde. Pero hoy vengo a hablarte de poesía, vengo a hablarte de mi admiración, vengo a decirte, amiga mía, que eres tú mi inspiración. Me gusta la forma en que has luchado, cómo no te puedes rendir. La forma en que peleas me hace sonreír. Me siento orgullosa de ser tu amiga, de estar siempre a tu lado. Venceremos las adversidades, hombro con hombro, lado a lado.
3: ¡Qué bonito, maestro Padilla! Y ahora sí, ¿qué canción se van a dedicar?
4: Se me fue el nombre.
1: Es que del poema que escribió con tanta inspiración, no puede tener uno cerebro para tanto, mi querido Ben.
5: La dejaste sin palabras, ¿eh?
1: Se llama Siempre a mí, de Gloria Trevi, la rola que le quiere dedicar a Viridiana, las dos amiguitas, las dos alegres comadres. Que Dios las bendiga, que sean muy felices, que se sigan apoyando mutuamente, y recuerden que mañana puede ser primavera.
2: Wow, mamuchín, andas con
6: Toño.
2: Te
6: quiero mucho, amiga. Muchas gracias a ustedes también por esta sorpresa. Me hicieron el día.
5: Con gusto, chula.
6: Bendiga, amiga. Te quiero mucho.
4: Sí, yo también. Cuídate mucho y buen turno.
1: Y ahora gracias, sí, amiga. Una última pregunta.
2: Ustedes.
3: Y nosotros vamos.
1: ¡Arriba! ¿Qué horas son, Marita Pond?
5: Son las 7:11. ¿Cuánto para las 8?
1: Ok, no sé. Gracias.
5: ¿Cuánto para las
2: 8? ¿49?
3: Padilla hoy no quiso hacer cuentas.
1: 39 minutos.

0: ya regresamos. Oye, no te despegues. Estamos en vivo en La Qué Buena. Regresamos con un ¿Sabías Qué?
1: Oye, por cierto,
0: va a tratar sobre Edén Muñoz, que yo no sabía que tenía un socio.
2: No, sí,
0: pero no hablamos de empresarios. No, ahorita te contamos toda la información. Vamos a la pausa y regresamos en este show que es...
3: Al volver hay magia, pero para comunicarte con nosotros es muy sencillo.
1: No más, márcale al 55 51 668 92 9.
3: ¡Wow! ¡Qué bonito! Son las 7 de la mañana con 13 minutos, 7:13.
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1: Son las 7:26.
0: Efectivamente, solamente 34 minutos para que sean las 8 de la mañana. Ya viene la primera reflexión del día.
2: Parre.

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1: Hoy presentamos La Reflexión de la Ingratitud. ¿Sabes por qué la gente no reconoce lo que haces por ellos? Porque la primera vez que haces algo por alguna persona, generas gratitud en él. La segunda vez que lo haces o le das algo a alguien, generas anticipación. La persona ya espera recibir la ayuda nuevamente. La tercera vez, ya has generado expectativa. La persona todavía espera recibir lo que le diste las dos veces anteriores. La cuarta vez, genera mérito. La persona ya se siente merecedora de lo que le estás dando y quiere seguirlo recibiendo por siempre. Y aquí es donde todo se complica. La quinta vez, ya has creado una adicción. Esa persona siente que ya no puede vivir sin lo que tú le estás dando. Esa persona ya está mimada. Ya está adicta a tus dádivas. La sexta vez, percibes que no hay reciprocidad. No recibes nada a cambio y entonces dejas de dar. ¿Y luego qué pasa? Luego la persona malagradecida que creaste se resiente contigo porque le estás negando lo que tanto necesita y luego termina odiándote porque dejaste de darle lo que le hacías creer que se merece. Por eso necesitamos saber cuál es el límite cuando damos. Por eso necesitamos saber hasta dónde podemos dar, porque la otra persona a veces no conoce los límites a la hora de recibir. Y por último te voy a decir un dato abrumador. Al que es malagradecido, ya no le busques más defectos, porque con ese va a tener para sufrir toda la vida.

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1: Ya viene la hierba, ¿de qué la quieres? Cuéntanos, notas de voz en el WhatsApp de la que buena.
2: 5551-668-929-734.

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1: Trabajaba cuando vivía en Chicago. Siempre policía él fue, siempre al lado de la ley.
2: Una noche.
3: Entonces sí, venga hasta acá. Sí. Venga, pues.
4: Ya se calienta la cosa,
3: Señoras, señores, momento de hierba. Usted nos mandó de que lo quiere. Nosotros se lo componemos, se lo proponemos. Así que prepárense. Suéltame la primera hierba.
5: ¿Qué tal? Muy buenos días, hijos de la mañana.
6: Hola, buenos días. Buenos
5: la
6: días.
5: Hierba se movía la quisiera del mejor jugador del mundo, que es Lionel Messi y próximo bicampeón del mundo. Bendiciones, saludos.
3: Lionel Messi.
6: Oye, es tipo

0: Por favor.
1: La traía guardada.
2: Me cae gordo ese viejo payaso.
3: ¿El Padilla?
4: También.
5: Bueno, 2.9. Saluditos, hijos de la mañana, parte de Beto Naucalpa. Me pueden poner una hierba de el azaperro, sigue llegando tarde porque el patrón anda con su mamá. Gracias, que Dios los bendiga.
0: El azaperro.
2: Pues por eso puede llegar tarde.
1: No sé.
2: No sé.
1: ¿Quién

0: Hola, buenos días, chicos de la mañana. Yo quisiera mi hierba de el negocio de mi esposa, que son helados y paletas Goku Mix en Afajayucan.
1: Helados y paletas.
0: Buenos días, saludos.
2: Goku Mix en Afajayucan.
1: Solo se nos manda una, sin nada.
3: ¿Cómo se llama el pueblo?
2: Afajayucan. Afajayucan.
1: Y aún hay más.
2: Afajayucan.
3: Afajayucan.
1: El Goku Mix.
2: No, Goku Mix.
1: Échale.

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5: Las 7 con 46 minutos.

0: andamos al tiro, oiga.
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0: Buenos, buenas.
1: La 92.9, la admiradora número uno de aquí de la Magdalena Contreras. La canción que me da para arriba es la de El Paso del Gigante del Grupo Soñador. Y aquí suena la Qué Buena 92.9.
2: Ahora sí que ahí qué buena rola.
3: ¡Hola, oh, la! ¿Qué horas son, mamuchín?
2: Las 7:52.
3: 7:52 en México.

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0: ¡Lana! Seguramente la quincena ya la jaló la tarjeta de crédito, las deudas. 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
2: Así que prepárate para poder jugar. Marca directo a cabina 5551-668-929. Vamos a línea. Buenos días. ¿Quién habla? Hola.
3: Buenas.
2: Hola. Sí, buenos días. Vamos a otra línea, 5551-668-929. Buenos días, ¿quién habla?
4: Aquí suena la que buena, 92.9.
2: Eso, muñeco. ¿Cómo te llamas?
4: Ismael.
2: Querido Ismael, ¿listo para jugar?
4: Vámonos.
2: Carnal, vas por tus primeros 100 pesos. La pregunta es con Adrián el Mamut Padilla.
1: Ismael.
0: Sueño de mis sueños.
5: Quiéreme, Ismael.
1: Mi querido Isma, ahí te va por 100 pesitos. Dime, ¿en qué ciudad norteamericana se va a jugar la gran final del mundial?
6: 5.
0: Ni yo sé.
6: 4.
4: En Miami.
1: No.
6: 3. 2.
1: No. No. ¿Viste tu comodín? ¿Quieres más tiempo o te cambio la pregunta?
0: Ay, padre.
4: No, cámbiame la pregunta.
1: Está regalada, gallito,
0: en
1: Nueva York.
0: Siempre perder a nuestro público.
1: En Nueva York, solo los tarugos.
2: Yo soy muy tarugo porque yo pensé que sí iba a ser en el estadio del Miami Heat.
1: No, es en Nueva York la gran final. Ahí te va por 100 pesitos, dime, ¿cómo se llama el jugador de los equipos, de cualquier equipo del mundo, que es el que está en la portería?
6: 5.
0: Memo Ochoa.
1: No.
0: Hola, don Memo.
6: 2.
2: No manches.
6: 1.
4: No.
1: El portero.
3: Me metieron gol.
1: El mamut está en la portería.
2: Fíjate, el mamut es vil y es ruin.
1: ¿Por qué?
2: Porque además se la tiró bien capciosa para que no entendiera que era el simple portero.
1: No, pues ¿por qué capciosa?
2: Qué manchada.
1: No, gracias, suerte para la próxima.
2: Hermano,
1: carnalito,
2: recuerda y apunta, Adrián Padilla, el mamut, él fue quien te hizo perder de la peor manera, carnal.
4: Se manchó, va.
0: Sí, ya sabes que.
1: ¡Hermano! ¡El portero está en la portería!
0: Padilla, ya, se quítate manchó de aquí, hombre. Haces perder a la banda.
2: También el delantero está en la portería, no todo el tiempo, pero ahí está.

0: ¿Sabías que?
1: ¡No manches!
2: Los prohibidos, don Cosme, los prohibidos, Eden.
3: Y vaya que fueron prohibidos, muchachos. ¿Sabían que hay un mexicano que cada que juega a la selección y cada que Raúl Jiménez mete un gol, no puede celebrar nomás,
1: ¿Quién
3: ¿no?
1: es?
3: Ahí les va el chismecito completo. Resulta ser que hace algunos años, antes de que cada uno pues hiciera su vida y colgara sus tenis en otro closet, bueno, la guapísima Paloma Llanes, actual esposa de Eden Muñoz, fue la novia oficial de Raúl Jiménez.
4: ¡Órale!
3: Oigan, anduvieron tan enamorados en su momento que ella hasta se fue a Europa con él cuando lo fichó el Atlético de Madrid. O sea, hizo sus maletas, se fue para allá y bueno, después la cosa terminó. Obviamente ya los tiempos cambiaron. Paloma se casó con nuestro queridísimo Eden Muñoz. Raúl también hizo su familia con Daniela Basso. Pero bueno, la raza en redes no perdona y andan ahí de morbosos, de cizañosos, diciendo que entonces ahora él, Eden Muñoz, no puede ni siquiera festejar los logros de la selección.
2: Te voy a decir una cosa, que a mí me parece muy cierta. Con este jugador de fútbol estaba viviendo un infierno y ella quería vivir en el Edén.
3: Yo les quiero preguntar a ustedes, muchachos.
4: Bueno, a ver, antes de que me digan, Marita, que no es tu año, no es tu daño.
3: Sí será, es que justo por ahí veo mi pregunta. Ustedes, muchachos, ¿cómo tratan esta parte con las exparejas? ¿Sí en su lugar festejarían un gol o más bien apagarían la tele y pondrían chale a todo volumen? ¿Qué harían ustedes?
5: Es que no sé, porque mira, verdaderamente en redes sociales se hizo muy viral la frase o la temática de decir, ¿sabes qué? Qué feo ser Eden Muñoz y no poder celebrar un gol de Raúl Jiménez. Y también se hizo viral la otra frase que dice, qué feo ser Raúl Jiménez y no poder cantar este rolón que está de fondo, hombre.
3: ¡Obvio!
2: Ahora, si a mí me preguntas de dónde se sale más cuero, la neta, yo creo.
5: Ajá.
2: Yo creo que hizo muy bien porque a Eden le va mucho mejor que a Raúl.
4: La neta. Yo creo, bueno, quién sabe, mi
2: compañero. No, yo creo que sí.
4: No, no, o sea, las comparaciones son odiosas. Pero lo que te voy a decir, en caso muy particular, es que lo que no es tu daño, lo que no es tu año, no es tu daño.
2: El mamut, lo que no es tu daño no te duele.
4: O sea, la verdad.
3: No lo sé, no sé si ya en la vida real ustedes como hombres no les cala saber un poquito acerca de las exparejas.
2: Yo te voy a ser muy sincero, yo hay un par de exparejas que sí les quiero romper toda la... Y en cuanto me los encuentren,
4: no, no Coquito, pero digamos que a las parejas que momento, tuvo anteriormente tu pareja, a eso se refiere.
2: Ah, no, tío, también a eso me refiero.
5: Digo, hasta el momento ninguno de los dos se ha pronunciado en redes sociales como para decir si en algún momento hay algún recelo.
2: Ni se pronunciarán, obviamente.
5: Pero seguro los medios van a hacer su chamba y más adelante vamos a poder saber si es que verdaderamente Eden Muñoz sí festejó los goles de Raúl Jiménez y si Raúl Jiménez canta la nena o canta la antigüita o canta chale ahí en la regadera. Así que todo esto sucedió
4: en un día como hoy.
0: Hasta aquí la información que desconocías en el ¿Sabías qué?
5: ¡Chale!
2: Ahora sí que chale en las 8:07 en México.
4: Ni la más remota idea de eso, ¿eh? Ahora sí me quedé día 6.
5: Es el ¿Sabías qué? De la qué buena, Marita Bon, el Mamut Padilla, el Cocodrilo Guzmán, Luis Martínez, el Gallo, es pa' arriba con la qué buena.

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2: Muchachada, ya volvemos. Estamos viviendo la experiencia del show que va para arriba. ¿Quieres compartir con nosotros? 5551-668-929.
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1: Las 8 con 11.
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0: mañana.
1: Las 8:23.
2: 8:23 en México.
3: 37 minutos. Y serán las 9.

0: billete, papá, billete.
1: Hay billetes para ganar, billetes para sonreír, billetes para gastar aquí en La Qué Buena. 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
1: 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Así que vamos a jugar 5551-668-929. Buenos días, ¿quién habla?
3: Buenos días, soy Eli.
1: Hola Eli, ¿cómo estás? ¿De dónde nos llamas?
3: Muy bien.
1: ¿De dónde eres, Eli?
3: De Santa Cruz del Valle.
1: ¿Eso en dónde está?
3: En Tlajomulco de Zúñiga.
1: ¡Wow! Pues bienvenido, Guanatos, para seguir jugando por 100 pesotes. Primera pregunta la tiene tu coterráneo, el Mamucho Padilla.
4: Saludos a toda mi banda de Tlajomulco de Zúñiga, al Chivabarrio.
1: Coterráneos.
5: Al Chivabá.
4: Al Chivabá.
1: Ah, me gusta el Chivabarrio, qué buen barrio.
4: Mi amor, ¿de qué la quieres? ¿De espectáculos, de historia de México o de fútbol?
3: De espectáculos.
4: Correcto. Mencióname, por favor, a dos hijos de Pepe Aguilar.
6: 5.
3: Ángel Aguilar.
6: 4.
3: Tres. Emiliano Aguilar.
4: Es correcto.
1: ¿Cómo Emiliano Zapata? No entendí.
4: No, Emiliano Aguilar.
1: Ah, por eso digo. Ya llevas 100, vas por 200, el aún conservas broncudo. Comodín o te retiras, muy
5: pues, broncudo y todo, pero a Leo no lo mencionaron.
1: Sí, sí, es pobre Leo.
5: Leonardo. Mala onda.
1: Pobre Leo, sí.
5: No, es echar cizaña.
1: No, porque sea el que menos canta de los tres y el que menos problema da, me lo ha ganado un ladito. Él por calladito, la neta.
4: Es un gran talento, Leonardo Aguilar, ¿eh?
5: Se oye
4: la verdad,
5: su
4: mis
5: papá.
4: Respetos. Sí.
1: Yo creo que a futuro Leo es el al que le va a hacer justicia a la revolución, sí. Sospecho, porque para empezar, no sé si no se siente argentino y no se anda peleando en todas partes. ¿Eh?
7: Pues es que también es, tiene que aprender de lo que ve en casa.
4: No, es que es un muchacho bien portado. Anda, aquí sí. En este país lo que el chisme vende más que el talento, sí. Desafortunadamente.
1: Lo que chisme manda.
4: Venga.
1: Ok, ya llevas 100, vas por 200, entonces, muñeca.
3: Sí.
1: Por 200 pesos.
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7: Hermosa, te lo voy a poner fácil porque ando muy de buenas y quiero que te lleves unos 200 pesos. Ahí te va. Dime cuánto es 9 por 2 más 9.
6: 5.
3: 27.
7: ¡Eso!
1: ¡Ay, no! Pues así que chiste.
7: A ver, a mí me gusta consentir.
1: Nena, por 300 pesos, la tangente de Q por 26 al cuadrado menos 17
7: no
1: más 3 entre 2.
7: No le hagas caso.
1: Está bien, hombre.
7: Si yo te quiero consentir, te consiento.
1: ¿Vas por 300 o ahí te quedas?
3: No, sí, voy por 300.
1: Aún tienes comodín, tranquila. Te paso al gallo Martínez.
5: Amor, ahí te va. Pues.
7: Amor.
5: Te doy una palabra y me vas a cantar una canción donde venga esa palabra. ¿La quieres fácil o difícil?
3: Fácil, fácil.
5: Ay, ay, ay, ay, ay, ay, ay. A ver.
7: Piénselo más.
5: Hermosa.
3: Gallito bebé.
5: Pon atención a mí.
3: Pónmela fácil.
5: Por menos quitamos al Toño de la consola.
1: Sí, es cierto.
5: Ahí te va, mi niña. Recuerda, cuando yo te diga si la quieres fácil o difícil, tú dices, gallito bebé, pónmela fácil. Ok, mi niña, va, ahí te va. Hermosa, ¿la quieres fácil o difícil?
7: Gallito bebé.
3: Gallito bebé. Pónmela fácil.
5: Mm. Amor, ¿qué te costaba, hombre?
7: Le metió suspenso.
5: Dímela cantando con la palabra yo.
1: Yo sé.
6: Cuatro.
1: Yo tengo una.
3: Yo no sé mañana. Tres, yo no sé dos, mañana. Si estaremos uno. Juntos. Si se acaba el mundo.
1: ¿Sabes qué? Mi amor, ya llevas 250 pesos.
5: ¿Por qué 250?
4: ¿Cómo sí. está eso?
5: A ver.
1: Es que canta tan horrible que nada más le voy a dar 50 por esta respuesta.
4: No, pero sí cantó bien, con apego a la letra y todo.
1: Cantó bien la rola, pero canta bien feo.
7: Pero cantó con un sentimiento.
1: Me quiero quedar con 50 varos, ponme artiolate para mis orejas. Mi amor, llevas 300 varos, vas por 400 hoy, te quedas aún conservas, comodín.
3: Sí, 400.
1: Va, por 400 pesos tienes que decirme cómo se llama y quién la canta. Baby, adivina la canción.
8: Vendrás a pedirme perdón y lo dudo.
6: 4.
1: Cámara, está muy fácil. Está muy fácil.
6: 2.
3: Pesado.
6: 1.
1: Está muy fácil. ¿Pero cómo se llama la canción? A ver, mi amor, abusada.
4: Ya perdió su comodín.
1: Ya tienes la mitad de la respuesta. Ya perdiste el comodín. ¿Quieres más tiempo o quieres otra rola? Nada más tendrías que decirme cómo se llama la canción si me pides más tiempo. Escucha.
3: Ah, está bien.
1: Ok.
3: A chillar otra parte.
1: ¿Quieres más tiempo o quieres otra
4: ya dijo,
1: rola?
4: Ya lo dijo el nombre.
1: Ok.
3: A chillar otra parte.
1: Vamos a decir que sí, pero ya perdiste el comodín, okay. ¿Va?
3: Sí, está bien.
1: Venga, lleva 400 pesos.
5: ¿Quién hizo este efecto? No manches. Un golpe y después la risa del fofo.
1: No es por acá, pero anda muy cautivo ese momento. Sí. Ok, vas por 500 pesos, ahí te queda, mijo.
5: Tú puedes.
3: Sí, vamos por 500.
1: Es pregunta del mamut, ya sabes que está bien sorongo este.
4: Va por 500 pesos, mi amor.
1: Por 500 pesos.
5: Este va a ser un contenido porky.
4: Ahí te va, mi amor. Como quiero que sigas ganando y que tengas lana para celebrar
1: vamos
4: el
1: un momento
4: o sea, chido, Juan.
1: Por no seguir participando.
4: Por 500 pesos, dime. ¿Quién eliminó a Francia del Mundial?
1: ¿Viste fútbol?
7: Otra vez, mamuchis.
1: Hazla perder.
6: ¡Tres! Dos.
1: Eres una cochinada,
3: papá. España.
4: ¡Sí!
3: ¡Apóyame, manito!
1: Pues sí.
4: ¡En el último segundo!
7: Ella fue a buscar el celular.
1: Pues sí, tuvieron que ayudar a la pobre mujer porque el mamut hace preguntas que nadie sabe.
4: Se la soplaron.
1: ¡Qué rico!
7: ¡Lo logró! Ahí te va un cálculo mental. ¿Quieres? ¿Te animas por 600?
1: Es cálculo mental con Marita por 600 varos, pero ya es cálculo de a 600, no sí. Es como el de a 200, nada más te aviso, ¿eh?
5: Y es más cal que otra cosa, mi amor.
1: Sí. Es más cal que como te pudieras imaginar.
3: Mira, cállate, mejor. Sí, a ver, vamos por 600
5: no.
3: O nada.
5: Oye, ella tiene la voz de esta señora.
3: Mira, cállate, mejor.
1: A ver, mija, di. Mira, cállate, mejor. A ver, dilo.
3: A ver, es que soy de rancho.
5: No, por eso di.
1: O sea, sí, pero a ver, di. Mira, cállate, mejor. A ver.
3: Mira, cállate, mejor.
1: Va. Marita Bone ya no tiene comodín. Es cálculo de a 600. Tú lo pediste. Adelante.
3: Facilito.
7: Ok, sí, hermosa.
1: Pues si que fuera gallito, bebé.
4: Marita Pitágoras.
7: Ay, yo quiero que me lo pidas también bonito, ¿se puede?
1: No, ese es del gallo marca registrada.
7: Pídemelo, exígemelo. Exígemelo.
1: Oscar, déjame los
7: sueños. Ay, qué hermosa. Dame la raíz cuadrada de 9 por 3.
6: 5. 4. 3.
7: ¡Hermosa!
1: Raíz cuadrada de 9 por 3, hija.
3: 9.
1: Muñeca, muy bien. Llevas 600 varos, ya no tienes comodín, vas por 700 o ahí te quedas. Sería con el gallo Martínez, dímela cantando.
3: No, ya ahí me quedo.
1: Juégale, es el gallo, nada más le vas a decir. ¡Gallito!
5: ¡Ándale, mija!
7: Te va a dar una rolita fácil, vas a cantar otra vez. ¿Qué es lo peor que puede pasar? Que el cosito te diga, ¡ay, no, cantes horrible!
1: ¡Canta horrible!
3: A ver, pues, a ver.
7: ¡Échale!
1: Esta vieja es bien fácil de convencer.
5: De este lado está el billete, preciosa. Imagínate qué tan mal está la esquinca que nos trajimos a la muchedumbre. ¡Wow! Pero bueno, ahí te va, mi niña. ¿La quieres fácil o difícil?
3: Gallito bebé. Ponme la fácil.
5: Ay. A ver, besito.
1: A ver.
5: Ahí te va, hermosa, ahí te va. Dímela cantando con la palabra. Enamoré.
3: Me enamoré cuando te vi. Dije, esa plebe tiene que ser para mí. ¿Quién la traerá? Me pregunté.
1: Ya perdiste, mi amor. Ya perdiste. Ni modo.
5: ¿Por qué?
1: Lo siento. Dígalo. Mucho. No, manch, con esa voz se pierde en cualquier momento, ¿no? Ya muere.
7: Hermosa, eres una campeona.
1: Mi amor, lleva 700 varos. Vas por 800 o ahí te quedas. Es adivina la canción.
3: No, ya ahí me quedo.
1: Nena, juégale, porque vas muy bien.
7: Arriesguese.
1: Has triunfado en todo, mija. 800 varos directos. Venga. Es más, mira. Para que veas si quiero que te vayas con un número cerrado, 1,000 pesos. No juegas por 7, juegas por 1,000. ¿Sí o no?
3: A ver, está bien, pues.
1: Este repaso se comienza. Nena, vas por 1,000 pesos. Tienes que decirme cómo se llama y quién la canta. Adivina la canción.
3: Dime, Julián Álvarez. ¡Oh!
7: Que cuenta, ¿eh? Mija, ella trae con queso.
1: Me queda claro que cuando Dios dijo vamos a ser esta niña, no te formaste en el de voz, pero te formaste en el de cerebro. Muy bien, muñeca.
5: Hermosa. No,
1: ya tienes 1,000. ¿Vas por 1,100 o ahí te quedas? Es pregunta del mamut.
3: Ya está ahí porque me dices que era una fácil.
1: Juégale, hombre. Juégale por 1,100.
5: Va Padilla.
1: Échale, mi amor.
4: Está bien, Sorongo.
1: Ya, dale 1,500. Yo pago.
5: Más el cuarto.
1: Va, sería por 1,100, sí o no.
4: Dale 1,500, yo los pago de mi bolsa.
1: Ay, Adrián, por favor, si no tienes ni para tragar y quieres dar dinero ajeno.
4: Pues sí, la verdad. Y es que quiero que gane, mi amiga.
1: ¿Vas o no vas, muñeca, por 1,200?
3: No, ya ahí me quedo. ¿1,300? No, ya ahí me quedo.
1: ¿1,400?
3: No.
5: A ver,
4: 1,500.
5: Quedémonos en la cifra de Padilla.
0: 1,500.
5: ¿Sí o no, mija? ¿Sí o no?
3: No, así me
0: quedo.
4: Amiga de Tlajomulco, quiero que ganes, mi amor. Confía en mí.
0: 1,500.
1: Papi, ni yo confío en ti. ¡Ganadora de 1,000 pesos! ¡Felicidades, muñeca! Agarras esos 1,000 varos y te pagas 3 lecciones de canto, ¿va?
3: Así.
5: Te mandamos un besote, hermosa. Y aquí suena.
3: ¡La qué buena!
4: Fíjate, ¡arriba, Tlajoyor!
1: Le van a sobrar 100 varos que ya se compre un refresco.
5: Claro.
7: Está bueno.
1: Un refresco y una torta se alcanza, ¿no?
5: Órale.
7: Está bueno.
4: Hasta más.
1: Pues. 3 lecciones de solfeo.
7: 8:38.
5: 8:38 ya. Escuchas para arriba con la qué buena. Marita sí. Bon, el Mamut Padilla, el Coco Guzmán y Luis sí. Martínez, el gallo.
4: 22 y las 9.
1: Uy, sí, también.
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1: Estimado Perrino de la Mente, escúchame bien, tiquitiqui, me siento completamente contento de presentarte hoy el contenido ágil, sobre todo sistemático y por demás sapiondo del señor de los horóscopos, la Diabla Coronel, con nosotros. Nena, adelante.
2: ¿Qué tal, amigos? Muy buenos días. Iniciamos con signos zodiacales con la Diabla Coronel aquí en La Qué Buena. Y bueno, partimos sobre una nueva numerología. Estamos teniendo cambios radicales por completo en los signos zodiacales que van a favorecer mucho a los signos zodiacales, lo que es Virgo, Capricornio, Piscis y Acuario, con este cambio energético. Recordemos mucho que cuando tenemos esa actividad o esa fortaleza de la energía del Sol, muchos signos zodiacales cambian sus regentes a favor y hay que aprovechar el camino que viene para estos signos zodiacales. Iniciamos con Aries, numerología 3-4, Aries con negativo. El negativo 4, Aries, debes de dejar de preocuparte tanto por las deudas y compromisos. Hay que tener un poquito más de soltura y de estar tranquilo que las cosas van a pasar y que pasan por algo. El problema se va a resolver y no porque te estreses o porque sientas esa presión al sentimiento de fracaso, creas que sea un bloqueo o que te estés fracasando en tu proyecto. No, simplemente hay que aprender de lo que estemos viviendo. Para Tauro, numerología 7-7, abundancia, riqueza y opulencia para el día de hoy. Mi querido Tauro, tenemos que tener un poquito más de madurez económica. Estamos perdiendo el piso en las situaciones de cómo nosotros vamos a tener o vamos a hacer el proyectado de vida. Si nosotros, mi querido Tauro, estamos pendientes que la demás gente esté de acuerdo con lo que vayamos a hacer, definitivamente estamos fracasando. Así que ve muy bien lo que vas a hacer y con quién lo vas a hacer. Para Géminis, numerología 6-10, Géminis, ponte las pilas. Probablemente vayas a perder mucho por esperar o por darte, por tomar una decisión, ya sea en el amor, en el dinero, en el trabajo, en un proyecto. Toma decisiones ahorita. El momento es ahora y el momento es que tienes que empezar a dejar de tener miedo en tomar esas decisiones y miedo a equivocarte. Los grandes millonarios y la gente exitosa se hizo a base de equivocaciones. Para Cáncer, numerología 4-3. Empieza a madurar, mi querido Cáncer. Ahí tenemos una situación negativa. Esto es porque no tomas mucho las cosas en serio, Cáncer. La gente o tú mismo no le das la seriedad a las cosas que necesitas o que quieres hacer. El día de hoy, mi querido Cáncer, deberíamos de practicar un poco más la seriedad a las cosas y a las decisiones que estás tomando. Para mi querido Leo, numerología 5-11, portales abiertos, más abiertos que mi comadre, mi querido Leo. Eso quiere decir que tenemos la oportunidad de estabilizarnos, una oportunidad muy buena en tu creciente 11. Recuerda que has visto o has conocido a gente que escucha 11-11 y ¡ay! Pide un deseo. No. 11 es un portal muy, muy bueno, es un portal muy grande para poder formalizar nuevos proyectos y en este caso, mi querido Leo, sale a tu favor. Para Virgo, numerología 7-1, relájate, Virgo. Viene una buena situación para ti. Ahorita se están trabando mucho las cosas, pero viene una situación buena, una situación favorable para ti. En el caso de Virgo, no conoces la tranquilidad. Eres muy desesperado. Es una persona que puede ser arrebatado, así que conecta un poquito más tu cerebro, mi amor. No seas solo estómago antes de tomar una decisión. Regresamos aquí con los horóscopos de La Qué Buena. ¿Con quién? Con la Diabla Coronel.
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1: Son las 8:45.
3: Efectivamente, son las 8 de la mañana con 45 minutos. Esto es Pa' Arriba.

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1: Estimado hombre de la mente, llega la hora de presentarte Zodiasco esta mañana. Llega bien locochón, llega con mucha tensión, llega con los astros y el zodiaco para ti. Es la Diabla Coronel, adelante, Diabla.
2: Bien, mi gente, continuamos con Cío Zodiacales aquí con la Diabla Coronel en la Qué Buena. Y bueno, recuerda que tenemos este cambio energético muy positivo, ya habíamos dicho para Acuario, para Piscis y para Virgo, son momentos bastante buenos para poder empezar a priorizar y a evolucionar en muchas de las cosas que quieres realizar. Y continuamos con Libra, numerología 6-4, mi querido Libra. Debes dejar de ser tan dominante y buscar esa perfección. Relájate, mi querido Libra. No todos son como tú, ni pienses que todas las personas piensan como tú. Si tú continúas teniendo esa visión que la gente debe solamente complacerte, vamos a empezar a tener situaciones un poco negativas por tu carácter. Vámonos con Escorpio, numerología 3-2, bastante economía, riqueza y opulencia a tu camino, mi querido Escorpio. Viene la situación muy buena, debes ser paciente, Escorpio, porque en esta apertura te está diciendo que el agua de abundancia llega a tu favor, pero con paciencia. Con la numerología 7-3 en Sagitario. Sagitario, no es que tengas mala racha, no es que tengas mala suerte. Recuerda que a veces pecas de bruto y muchas de las cosas, Sagitario, las dejas para después o no las terminas. En Sagitario debemos de tener la responsabilidad de que mucho de tu fracaso es porque no le pones esa atención que necesitas. Para mi querido Capricornio, numerología 1-1, perfecta. Capricornio, viene un camino de apertura muy bueno. ¿Qué pasa contigo, Capricornio? Bueno, uno de los errores muy grandes de Capricornio es en ocasiones dudar de sus capacidades. Demuestras mucha fortaleza, demuestras mucha dureza ante la gente, ante la vida, ante las personas, pero en realidad a veces necesitas que alguien te cobije y tú no sabes cómo pedir esa atención o ese amor. Déjate amar, déjate querer y déjate conseguir, porque vienen cosas bastante buenas para ti. Para mi querido Acuario, con numerología 12-2, Acuario, ten mucho cuidado con las piernas, los huesos, ten mucho cuidado con la espalda, ten mucho cuidado con todo lo que es la ciática. Viene con mucho, bastante, bastante cargado el estrés. Esto es por una situación muy negativa. Busca una persona que te pueda hacer una limpia o una alineación energética para que podamos tener mejores resultados, porque se te están juntando muchas cosas inexplicablemente. Para mi querido Piscis, numerología 1-10, perfecta numerología. Sin embargo, ten cuidado con las palabras. A veces mi querido Piscis es muy directo, muy sincero, es un signo zodiacal sin filtros y puede ser eso muy doloroso para gente hipócrita, así que ten mucho cuidado. Que tengan un excelente día, mi gente. Se despide la Diabla Coronel y esténse pendientes de las recetas esotéricas que vamos a estar subiendo aquí en la cuenta de La Qué Buena. Les mando un besote, preciosos. Excelente día.
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3: Marita,
4: escuchen bien, son las 8:52 de la mañana. Todavía hay tiempo para hacer un día muy bonito, ¿no creen?
3: Claro, vamos empezando.
5: Pinta pachulada
4: y de buenas.
5: Pa' arriba.
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3: Las 9 con 5 minutos.
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5: Las Tropicalísimas.

Son ya las 9 de la mañana con 6 minutitos, 9 con 6. Continuamos en la Qué Buena, 89.3 Villahermosa. Te saludo con mucho gusto y mucho entusiasmo. Soy Pati Torres, la Patito, y estaré contigo en las Tropicalísimas, por supuesto, hasta las 11 de la mañana, esperando que me acompañes, que no me dejes solita. Aquí seguimos cuidando el changarro. ¿Cómo andamos? ¿Cómo nos fue? Bueno, ya, o sea, media semana. O sea, nos está yendo bien. Yo sé que nos está yendo bien. ¡Vámonos con todo! Hay que, de verdad que hay muchas cosas, muchachos, de la vida que no valoramos. Y cuando no valoramos, ¡ay, Dios mío! Vamos a darnos cuenta de que el tiempo pasa, el tiempo vuela. Y que debemos de valorar todos los días la bendición del Creador que nos da la oportunidad de estar un día más con vida. Y que estamos trabajando, que estamos con salud. Y si no tenemos salud, Dios sabe en qué momento va a actuar. Dios sabe en qué momento te va a sanar. Tan solo tienes que confiar. No puedes perder la fe, ¿eh? No puedes perderla. Así que vámonos siempre, siempre hacia adelante y con la fe al Creador. Y ando perdida, ¿eh? Muy perdida, perdida con, pues, con el tiempo. Pues sí, uno se pierde. Cuando uno se desprograma tantito, se pierde tremendo. Pero aquí andamos, aquí andamos. Y es que ya es 15 de julio de nuestro año 2026. Sagrada quincena, Sagrada quincena y sagrado el mes de julio que se está yendo volando, volando, volando. Así que por eso les digo, hay que aprovecharle el tiempo. Los tiempos son valiosos. Y algo que te puedo decir es que dice la canción de Juan Gabriel, Dios te perdona, pero el tiempo no perdona. Así que expresemos lo que sentimos, no te quedes callado con nada. Échale ganas, así que saludos a los amigos choferes que ahí están al volante. A ver, repórtense, queremos mensajitos al 9931-290933, 9931-290933, la línea directa a cabina para que nos marquen y nos manden mensajitos. Y también, muchachones, a todos los mercados, a todos esos puestos donde venden comida, que comida rápida, pues comida caserita, unos huevitos estrellados, entomatados, no sé, como tú lo quieras. Saludos a todas las personas que se levantan muy, muy temprano a cocinar. Ahora sí que una comida fresca, se siente, huele. Así que saluditos a todas las mujeres trabajadoras, guerreras, a todos los hombres también trabajadores, que son unos guerreros, ¿cómo no? Que le echan ganas todos los días. Así que la invitación es para que sigamos siempre, siempre firme. Y a pesar de que las cosas vengan difíciles, hay que confiar. Confiar siempre plenamente en el Creador. Vámonos con buena música, muchachones. Ay, ay, ay, Juana la Cubana. Sí, tú y yo bailando eso así, suavecito. Aquí suena La Qué Buena.

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0: mañana con 15 minutitos, 9 con 15. 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
0: Lo de la mañana con 17 minutos, 9 con 17. 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
2: Las 9:19.

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16: Las 9:27.

9 de la mañana con 28 minutos, 9:28. La Patito continúa contigo en las tropicalísimas. ¿Cómo vamos? 9931-2909-33. Dice por acá, hola Patito, muy buenos días. Me puedes saludar a mi esposa Mati Reyes, que escucha en San Miguel, primera sección de Reforma Chiapas. Si me puedes comenzar con la canción de la cumbia del mar, de parte de Guillermo Jiménez Luna.

0: de Teapa, de parte de todos los choferes de las combis azules de Teapa, ándele. Si nos puedes poner la canción del rincón de mi tierra. Saluditos, bendiciones, gracias, porque ahí nos van sintonizando esos muchachones. ¡Arriba las combis azules! ¡Eso! ¡Qué cosa, mi querido Freddy Guzmán! Desayunando es un rico desayuno nutritivo, alto en proteína. ¡Eso es todo! Huevitos estrellados, jamón frito, plátanos fritos, pan integral. ¡No! Un menú sabroso. Dice por acá, saludos a la banda de Macosay para Kike, que ya debe estar desayunando. ¿Quiere la canción de la Candelaria? Ah, la Calandria. La buscamos. A ver qué nos dice por acá. ¿Qué nos dice por acá?
1: Báilalo como tú quieras, porque este es un ritmo loco.
0: Ay, sí. ¿Qué dice? Suéltalo, suéltalo.
2: Hola, ¿qué tal? Hola, ¿qué tal, Pati Torres? Aquí tu amigo Hugo Pairo. ¿Qué tal? ¿Cómo estás? ¿Cómo te encuentras el día de hoy? Quiero que me pongas una cancioncita, porfas. La de sopa de caracol. Aquí tu amigo Hugo Pairo, ya sabes, aquí suena. La que buena.
0: Eso, claro que sí, te ponemos su canción, mi rey. Muchísimas gracias. Saludos desde la República de Zanzuela. Mi querido Emérito Félix, bendiciones. Ándele, ¿qué dice por acá? ¿Qué dice? ¿A poco sí? No, no está roto todavía. Todavía no. Quiero felicitar a mi bebé Nadia, que obtuvo de calificaciones de excelencia. Soy su abuelita Laura Bastar. Aquí suena. ¡Qué buena! ¿Quiere la canción del vampiro? Claro que sí, hasta la Miguel Hidalgo se va el saludito. Muchísimas gracias. Oigan, sí, es que muchos niños, de verdad, se lucieron, le echaron ganas. Qué bonito es cuando un papá se siente feliz, una mamá se siente muy feliz porque sus niños sí le están echando ganas. Significa que también no solamente es el esfuerzo del niño, es un conjunto, la maestra, el niño, los padres, echándole ganas. Y es hermoso cuando de verdad, se aplican los niños. Y sobre todo hay papitos que pues lamentablemente trabajan todo el día, mamitas que trabajan todo el día, y a veces no es porque el niño sea malo, ¿no? Sino que a veces pues no se puede estar a un 100% ahí apoyándolos en su tarea, y pues se entiende, ¿no? A veces juzgamos mal, pero no hay que juzgar. A veces los niños tienen capacidades diferentes, pero es un en equipo, y a veces Y muchas veces hemos sabido de papitos, mamitas que van todo el día. Y claro, ¿qué es lo primero que llegas a hacer? Llegas cansado, cansada, llegas a preparar la comida, a arreglarle los uniformes para el día siguiente. Y pues ya, a veces no alcanza el tiempo para estar ahí con ellos con la tarea al 100%. Pero, pues ánimo, ánimo. Sé que esta vez va a ser... Vamos a ver cómo nos acomodamos ahí con algunas tareitas. Sobre todo a veces, híjole... Si no puedes, llámale, mi amor, ya hiciste la tarea. No, mami, no la entiendo. Bueno, mándamela y te apoyo desde el trabajo, ¿no? Que muchas veces es complicado porque en muchos trabajos pues es imposible cargar el móvil. Y pues bueno, eso es una labor. Pero bueno, hay que apoyar a nuestros hijos. Y de verdad no juzguen a sus hijos cuando salen bajas calificaciones. No los juzguen mal. Hay que analizar. Hay que analizar mucho la parte de que, ¿qué está pasando? ¿Qué está fallando? ¿En qué estoy fallando yo como padre? ¿Mi hijo en qué está fallando? ¿Yo cómo lo estoy educando? Hay que ver muchas cosas. Hay que crear conciencia también, porque no se trata de juzgar. Ni hacer comparaciones, ¿eh? Algo que sí, es detestante es cuando hacen las comparaciones. No, pero es que mira, fulanito de tal sacó 10 y tú no sacaste ni siquiera un 6. No comparen a sus hijos. Atiendan las necesidades de sus hijos. Atiendan las necesidades. Hay que entenderlos. Hay que platicar, dialogar mucho con ellos. Y entender, lograr entender qué es lo que está pasando. Nosotros como padres estamos fallando. Nosotros como padres estamos haciendo bien nuestro papel. Tenemos que ver muchas cosas, ¿no? Entonces sí, es importante que hablemos con nuestros hijos. Hay que platicar con nuestros pequeños. Y bueno, a echarle ganas, a echarle ganas. Sí, claro, hay alguno que otro morro que qué bárbaro, que eso es un flojísimo, que a veces uno ahí tiene todo y chamaco y haga tarea y uno, y tan solo el morro es flojo. Hay alguno que sí es flojo, de verdad. Pero bueno, hay que hablar con ellos, hacerle entender que miren, mira, si tú no mejoras esas calificaciones, tenemos que tomar otras medidas. ¿Cómo voy a hacer que puedas entender? Bueno, te quito las cosas que puedan afectarte, que puedan también estar ahí contribuyendo a que tú bajes tus calificaciones. Te quito el celular, nada más te pongo, no sé, cuánto tiempo tú le permites a tu hijo la televisión, te disminuyo el tiempo que te he dado. Y si estás, no sé, sales al campo, a la cancha todos los días, ¡ey, no! No, me le echas ganas y no vas para allá hasta que vayas mejorando. Pero en dado caso de que realmente el muchacho sí sea flojo o la muchacha sí sea floja, pero hay niños que de plano tienen poco entendimiento, sus papitos no están ahí para apoyarlos, y entonces ahí es donde tenemos que ver todos esos puntos, analizar mucho esos puntos. ¿Sale? ¿Sale? ¡Sale! Vámonos a una pequeña pausa, muchachones, y continuamos con mucho más. Hay que estar atento con nuestros hijos y recuerden dar tiempo de calidad. Pausita, volvemos.
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1: Las 9 con 40 minutos. Este chichero aún no termina. Continuamos.

continuamos en la Qué Buena 89.3, y hermosa. ¿Qué nos dice por acá? Oye, qué bárbaro, hace un momento se me fue. Estamos en las tropicalísimas, muchachones. Aquí seguimos con todo. Dice por acá Patito, soy Mati Reyes, soy la esposa de Guillermo Jiménez Luna, y aquí seguimos con la nuestra casita acá en San Miguel Primera, con la voluntad de Dios, ahí vamos. Saludos a mi amor, dice, quiere la canción de Junior Clan, la del biberón. Oye, qué bonito cuando está uno construyendo su casita. Cuando vas a salir, a veces te olvidas hasta de las uñas, te olvidas del cabello, te olvidas de muchas otras cosas, porque en este caso la prioridad es el hogar. Porque a veces, bueno, nos alcanza para todo. Pero pues ahí estamos en el esfuerzo de querer ver bonita nuestra casita. Y es una bendición, es hermoso, hermoso. Así que, qué bonito cuando están unidos, trabajan juntos, todos con un mismo objetivo, ¿no? Y como pareja, pues les deseo lo mejor y que sigan construyendo y que esa casita

0: sintonizando, mi querido José. Ahí está todos los días con nosotros. Nos dice, órale. ¿Qué nos dice por acá? Suelta, suelta, suéltalo, suéltalo. A ver, a ver, a ver, a ver, a ver.
1: Buenos días, Pati Torres. La Patito. La mejor, de la que buena. Me da gusto escucharle. No sé si es coincidencia, más sin embargo, qué bueno que le den un espacio, un espacio. Usted transmite y tiene mucha, mucha alegría. Y la verdad que sus comentarios siempre he observado que son fundamentados y apegados a una realidad. Y eso me gusta, eso me gusta. O sea, que usted tiene esa visión de hablar con coherencia. Le agradezco mucho que reciba mis saludos. Tenga excelente día, que Dios le bendiga. Y aquí suena la que buena, con Pati Torres, la Patito, la mejor de la mejor, FM 89.30.
0: Muchísimas gracias, mi rey. No, es que, ¿sabes qué? No, es que a veces, es que no, es que cuando vivimos la vida, cuando estamos en la realidad, cuando pasamos por tantas cosas, porque muchas veces la vida te torna a muchas personas, pues le ha tocado vivir en una situación en la que, pues, la condición de vida de los que crecieron desde chiquitito, que no tuvieron ninguna carencia y todo eso, qué bendición. Pero hay personas que venimos con ciertas carencias de niños, por alguna otra cuestión, ¿no? A veces, en este caso, la Patito, su infancia fue hermosa, fue una infancia hermosa. Pero atravesamos muchas circunstancias de acuerdo a que la enfermedad estaba allí en casita. Tenía un hermano que pues estaba enfermito. Fue una batalla durante mucho tiempo, durante muchos años que mis padres estuvieron en la lucha. Y entonces, cuando uno atraviesa este tipo de situaciones, uno como niños, pues te limitas a muchas cosas, ¿no? Y cuando empiezas a apreciar la vida y dice uno, wow, sufrí esto, pero bueno, no fue porque mis padres no querían, era porque mis padres estaban pasando en situaciones difíciles, complicadas. Y cuando vivimos todo este tipo de situaciones, y creo que tú que me estás escuchando, tal vez a veces decimos, ¿y por qué me toca así? ¿Qué nos toca vivir así? Tan solo lo único que te puedo decir que no te preguntes por qué. Tan solo acepta la situación que estés viviendo y trata de luchar, trata de salir adelante, porque en serio, créeme que allá afuera hay personas que están viviendo cosas más difíciles que tus problemas, más complicados todavía, y que se la rifan día a día para salir adelante. Y que a pesar de las circunstancias le dan ese giro y salen a la calle y salen a trabajar con una sonrisa y están ahí, ¿no? En la batalla que vivimos todos los días. Pero hay limitaciones para que no nos dejemos caer, que luchemos. Y precisamente estaba en la mañana, estaba viendo la noticia esta de este caballero, este policía que se lanzó del puente, que tenía situaciones complicadas, que tenía una vida relativamente normal, que llegaba al gimnasio, que ejecutaba su labor con amor, pero él enfoca muchas veces también de la salud mental. Muchas veces nos preocupamos de más, nos preocupamos demasiado. Y lamentablemente este joven, porque está muy joven, perdió la vida tirándose. Sus compañeros apreciaron, lograron ver ese terrible suceso, lanzarse del puente y perder la vida. La vida allá afuera, créame que es difícil. Hoy, si tú tienes alguna circunstancia, te invito a que trates de ver la vida de una forma positiva. Créeme que los problemas no siempre van a estar ahí. Si luchamos, si nos esforzamos, se van a terminar. Si a veces tenemos deudas, porque muchas veces hay personas que están acarreando con deudas, lo único que te puedo decir es que confía en el Creador. Siempre las cosas van a salir bien, pero tan solo tienes que esforzarte, porque muchas veces hay personas que nada más dicen, no, porque caiga la bendición. No, pero hay que esforzarse, hay que luchar. Si debes dinero, pum, trabaja horas extras. Si ves que en el trabajo ya no hay para hacer horas extras, bueno, vete por otro lado a buscarle, pero rífatela todos los días y tienes que salir adelante, porque tienes a una familia que mantener, porque tienes una familia con la que tienes que luchar, por la que tienes que luchar. Es lo que quieres. Y la vida, créeme que te va a premiar cuando ve que tú te la rifas, luchas día a día por conseguir lo que tanto anhelas. No es fácil, pero sí se puede. Tenemos saluditos. Dice, ay, mira, qué bonito. Bendiciones, saludos, mi querida Mati, qué hermoso. Es una lucha, ¿eh? A veces cuando decimos que logramos ver que viene en este caso el material cuando lo trae la camioneta y te trae tus blogs, no sé cuántos, con cuántos quieras empezar para construir tu casa y empiezas a ver y dices, wow, qué hermoso es que voy a construir un cuartito, que voy a parar mi casita. Y créeme que cada blog, cada cubeta de arena, de grava, lata que le llaman, no sé, es un sacrificio y dices, wow, me siento orgulloso de lo que estamos logrando. Y que muchas veces vas a dejar de ir a muchos lados, a muchas fiestas, pero créeme que vale la pena el que tú veas ahí que va creciendo esa pared, que va subiendo para arriba y que puedes pagar un albañil y que cuando no está el albañil y tú puedes hacerla de chalán, te la armas. Créeme que es una gran satisfacción y te felicito, Mati, te felicito a tu esposo y a todas las personas que están luchando por tener su hogar. Luchen.
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0: Luchen por tener esa casita de sus sueños. Créame que sientes una gran satisfacción. Soy una mujer guerrera, claro que sí, lo soy. Y sé que tú también, Mati. Y sé que muchas mujeres también. Y muchos hombres se la rifan todos los días y los felicito. Y me siento feliz de estar en este momento compartiendo esas palabras. Porque sé que te vas a inspirar. Sé que vas a entender que ese ladrillo ha llevado un esfuerzo en tu vida. Ha llevado horas extras. Esa pared, ese castillo que estás parando. Esa segunda planta que la vas a parar. Ese cuarto que vas a avanzar para tus hijos. Te vas a sentir muy orgulloso de haberlo logrado. Confía y lo vas a lograr. Esfuérzate. Lucha. Qué hermoso. Felicidades. Me siento feliz porque también soy una mujer que lucha todos los días. Soy una mujer que se esfuerza porque quiero ver una casita terminada. Porque quiero que mis hijos se sientan ahí, que estén ahí conmigo en la sala, que podamos ver la tele, que podamos tener un techo donde estar. Tengo la casa de mis padres, estoy con ellos, pero para mí es una satisfacción estar luchando por tener mi propia casa. Y estamos en la batalla, y créeme que tú también lo puedes. La vida continúa y tú tienes que luchar.

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12: La 9 de la mañana con 56 minutos, 9 con 56. 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
2: Las 9 con 57 minutos.

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6: Las 10 con 2 minutos.
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17: Las 10:11.

0: muchachones, qué bonito les quedó. Ay, me veo bien bonita, gracias. A los limpia parabrisas. Un gran abrazo a todos ustedes.
1: ¿Dónde están las mujeres? Vamos con las manitas arriba. Nos vamos arriba porque estamos en vivo y en directo.
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13: Las 10 con 20 minutos.
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16: Las 10 con 28 minutos.
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18: Chumbos. Diez de la mañana con 29 minutos, 10:29, ¿cómo andamos? Arriba ese ánimo, qué bárbaro, 9931-290933, 9931-290933, eso, dice por acá, no, mi querido Freddy, ya de verdad contigo no se puede, llevar una dieta contigo es imposible. No, pues imagínense cómo me puse al ver eso, si se ve bonito, me encanta. Dice por acá, saludos, hermosa Patito, aquí saludándote, quiero la canción de Juguito de Naranja. La de Kiki y su nueva naranja. Saluditos, gracias Marianita, un gran abrazo para ti, mi reina. Bendiciones, saludos a Don Beto Rojas también, que ahí manda saludos a muchos radioescuchas, por supuesto. ¡Qué cosa! Tiene la canción de la cumbia del mar, perfecto, se la ponemos en un ratito más. Cuénteme su ruta.

0: escribiendo. Y pues otros ya nada más, ya listos. Ya oficialmente la chamacana de vacaciones. Hay que ver qué se hace con los morros, ¿eh? Hay que ver qué se hace con los morros. No podemos tenerlos todo el día en la tablet y en el celular. Hay que hacer algunas actividades en casa. Salir al parque, correr, sacar a caminar al perro. Todo. Hay que igual a ponerlos a que tengan obligaciones en la casa, porque también los tienen derecho, pero tienen obligaciones también. Entonces no todo el tiempo la mamá va a cocinar y la mamá va a lavar los platos. No. La mamá cocina, comemos todo y los niños ya que empiecen a lavar los platos. ¿Sale? ¿Así o mejor? A ver, cuénteme si sus morrillos les ayudan en casa. Nos dicen por acá, sí, Patito, claro, mis hijos me ayudan. Acá nos dice por acá. ¿Sí? No se van, cuando se van a la escuela, bueno, cuando iban a clases, que antes de salir de vacaciones, dice que siempre dejan su cama tendida. Qué bueno. No, definitivamente, si no me tienen la cama, los regreso. Dice, ay, mamá, por Dios, pero ya tú al ratito la compongo. No, ese cuarto no puede quedar desordenado, así que te me regresas. Mami, pero si ya estoy en el portón, lo siento, te regresas. Y apúrate que se te hace tarde. ¿O quieres estar allá tocando el portón? No, ok, me regreso. Ándele, así nomás. Pues sí. Pues imagínense, si no, ¿cómo? Pues uno lava, plancha, hace comida, y los morros nada más se van a levantar, se van a vestir, se van a ir a la escuela. No, así no va la cosa. Definitivamente así no va la cosa.
1: ¿Qué pasó?
0: Oiga, muchachos, nos vamos a una pequeña pausa, pero muy pequeña, y vamos a regresar con mucho más. Mucho más.
1: ¿A dónde?
0: El tiempo vuela.
1: Solteras esta noche.
0: Y hay mucho que pasar todavía.
2: El bailongo se detiene por unos momentos.

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2: Las 10 con 36 minutos.
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3: Las 10 con 44 minutos.
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6: Diez de la mañana con 50 minutos, 10:50. 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
4: Las 10 con 52 minutos.
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6: Oh, 10 de la mañana con 52 minutos, 10 con 52. ¿Saben qué también deben de hacer, muchachos, con estos niños de vacaciones? Aprender a cocinar. De verdad, no le hacemos un daño. Hay que buscar recetas muy fáciles para ellos, pero que también tengan actividades que hacer. En este caso, aprender a cocinar. No sé, galletas, gelatinas, mini pizzas. Y créeme que eso también les va a ayudar mucho por si algún día mañana deciden marcharse a estudiar a otro lado. Ya cuando tengan así más grandote, pues ya. Y dicen, no, pues con las vacaciones con mamá. Sí, lo decía yo. Y ahí está con todo. También sembrar un arbolito. Siembren arbolitos con sus hijos. No sé, o también cilantro, perejil. También está este, el famoso cebollín. Qué rico sabe con huevos, ¿eh? Y esos son sembra, ahora sí que se siembra y se puede cosechar muy, muy rápido. Vamos a ver a quién tenemos en la línea, a quién tenemos en llamada. Hola.
7: Hola, Paquito.
6: Hola, ¿cómo andamos, Marce? Gusto saludarte, mi reina.
7: Aquí escuchando, ya sabes, como toda la mañana.
6: Qué bueno, mi reina, ¿qué tal? ¿Cómo te sientes hoy?
7: Feliz, contenta, escuchando, ya te extrañamos, Paquito.
6: Ay, mi vida, muchísimas gracias, pero aquí estoy ya de regreso, mi vida.
7: Y saludos a la palomita porque lo hizo muy bien, la verdad.
6: Claro, ella cuidando muy bien el changarro, ella se claro, lució, claro que sí.
7: Para ti, para la palomita, para la lupita, donde quiera que esté, la mojarrita hermosa también, para Marianita, el viejito, doña Palmira, a Lupita, al JJ Ribón, para todos, ya saben que quita Marte.
6: Ándele, así me gusta.
7: También saludos para Leonortita, Zuleika, para todos los del grupo de las tóxicas.
6: Ya está, mi reina, pues muchísimas gracias, Marce. Pues ya no nos va a dar tiempo de ponernos.
7: Porque ya te vas, pero a ratito te voy a felicitar.
6: Oye, ¿cómo lo sabes? Oye, qué bárbaro, ni yo me acordaba de eso.
7: Ah, pues tenemos a la patita de 4-7, ya lo saben.
6: Ay, muchísimas gracias, mi querida Marce. Pues besotes para ti, mi vida. Cuídate mucho y allá suena.
7: La qué buena. Con la patito.
6: Saluda
7: a Chiquito también.
6: Hola, gracias. Oiga, en serio, ni mi familia sabía que yo iba a seguir trabajando hoy. Qué bárbaro, Marce, ya lo sabe. Qué bárbaro, Marce. Bueno, muchísimas gracias por haberme acompañado. Dice por acá, saludos para mi hija Nicole, que me está acompañando a hacer un mandado de parte de su papá que la ama. Saludos a Nicole. Bendiciones, ahí vas con tu papito. Cuídalo mucho. Y tú cuida mucho a tu princesa, que está hermosa. Última llamadita y nos vamos, ¿eh? Última llamadita y nos vamos. Hola, buen día.
8: Y buenos días.
6: Hola, muy buenos días. ¿Con quién tengo el gusto?
8: Con Manuel, mi amor.
6: Hola, pues tú dime, mi rey, ¿en qué te ayudo, en qué te sirvo?
8: Nada, pues si queremos una musiquita.
6: ¿Cómo?
8: Que queremos una musiquita, a ver si se puede.
6: Claro que sí, mi rey, te la dejo programada. ¿Cuál quieres, mi vida?
8: Una de Vicente Fernández, a ver si tiene.
6: Algo de Chente, bueno, es algún ratito más. Se la puede poner ya nuestro querido Pericón.
8: Una preguntita más, mamita.
6: Dime, mi vida.
8: No sabe cómo a qué hora juega Argentina.
6: Argentina, espérame, por aquí lo tengo.
9: Pueblo que baila, que es el mío.
6: Debe de jugar a la 1:00 p.m.
8: Muchísimas gracias.
6: A la 1:00 p.m. debe de jugar, mi rey. Pues ya están, mis bendiciones para todos ustedes. Cuídense mucho y allá suena.
8: Y buena con la patita.
6: Eso, gracias. Muchachones, les dejo ráfagas de besos y abrazos. Nos escuchamos en un rato más, dice Marce. Besotes, cuídense mucho. Y recuerden dar tiempo de calidad.
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6: Nos quedamos con

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3: Las 11:04.

0: ay. Casi no llego, compa, la neta, a la mecha, la neta, ojalá y nos esté escuchando el 862 de esos de los taxis aquí de Villahermosa. ¡Qué bárbaro! 862, si no nos está escuchando, ahí pásenlo ahí, que no sea así, hombre, la verdad que no sea así, uno viene a chambear, y si le anda de malas, si él anda enojado... ya ven que está el tope aquí de Walmart, bandita. Están los topes, ¿no? Pues ahí es para que los que venimos saliendo de magisterial, pues haya chance, ¿no? Haya chance de salir, vaya, por una razón están esos topes, ¿no? Pero mi compa más le mete a la pata, pues, me tira el taxi, el 862. Todavía se para casi frente a mí con ganas de que te voy a matar. No, de verdad que... ¡Qué bárbaro, eh! Ahí responsabilizo al 862 si algo sucediera a mi coche o a mí sobre él, porque no se vale, pues uno viene tranquilo a trabajar. Ojalá y transporte también tome cartas en el asunto. No sé si va bien o qué onda, o solamente va enojado, o simplemente no quiere que los demás sean felices. No lo sé, pero no se vale, pues, no se vale porque, o sea, es, ¿qué te gusta? Vamos a ponerle 5 segundos que te tarde. 1, 2, 3, 4, 5, ya me pasé. Para poder salir, sino que le acelera, pues le acelera, te tira el carro. Todavía te queda viendo feo. 862 de los taxis de Villahermosa, de los blancos, con franja gris. Creo que todos tienen franja cafecita. No, hombre, la verdad, y ahí responsabilizo a ese compa. Ahí responsabilizo a ese compa de lo que me llegase a suceder. 862. Casi me estrella el taxi ahí en... aquí en repito, en Avenida Universidad, saliendo de magisterial. No se vale, carnal, no se vale porque pues uno viene a chambear. No sé si tú vienes de mala, no sé si te hicieron algo, no sé si andas aburrido de la vida. Pues halo tú, carnal, halo tú. O sea, desquítate tú solo, no con nadie, pues, porque... Nosotros no tenemos la culpa. 862-862. No se vale, compa, no se vale. 11 de la mañana, 14 minutos. 11 de la mañana, 14 minutos. Y ahí grábenlo ahí en su celular. Si algo me llegase a suceder, digo, yo ahorita ya no sabes qué onda, va. Taxi 862, turno de la mañana. Ahí lo responsabilizo a mi compa si algo llegase a suceder. Porque sí, todavía se me para enfrente y así con ganas de... ¿Qué va a sacar este hombre? No sé si un palo, un tubo, un arma, no lo sé, va. Pero bueno, 862. 11 de la mañana, 14 minutos. 11 de la mañana, 14 minutos. 9931-290933. Ahí sí la banda nos está escuchando. Él no sé, no creo que vaya escuchando radio porque anda de malas. Anda amargado, anda de malas. Anda, quién sabe si anda bien. Ahí para que, pues la banda ahí le eche un phone, no, oye carnal, baja, le vas a provocar un accidente, oye, ¿qué te hicieron? No, porque no se vale, ahí ojalá transporte le eche una inspeccioncita ahí, no estaría mal, no estaría nada mal. Bueno, espérame, bueno.
1: Soy yo, Chago.
0: ¿Qué pasó, Chaguito?
1: Estoy escuchando lo que te pasó, mi hermano.
0: Sí, no se vale, Chaguito, no se vale porque pues uno viene tranquilo, viene a ganarse el pan de todos los días y así como Chaguito, conozco a unos taxistas que son mis respetos, me quito el sombrero, taxis seguros, ordenados, limpios, que limitan, pues, no, pero por personas como esta, Chago, no, hombre, no, de verdad que el Chago anda mal, anda enojado, se para casi frente, me tiró el carro, pues, o sea... Como traen seguro y ellos no lo pagan, pues dice, pues ahorita no, me desquito con este, ¿no? Pero no es así, Chaguito, no es así. Ahí anota el número de taxi por si algo llegase a sucederme, 862, turno de la mañana. Espérame, Chaguito, espérame.
1: Mira, Felipe, te voy a decir una cosa. La cuestión es que ahorita, como ya está de vacaciones la escuela de todo, La presión de ellos es la tarifa, la gasolina, pero son de las personas que, te voy a decir una cosa, son de los que, ¿a dónde va? Ah, no me queda. Y ahorita ya tienen la presión. ¿Ah?
0: Sí, Chaguito, no, es que yo lo entiendo, yo muchos años, yo cuando llegué aquí a Villahermosa, Chaguito, ¿te acuérdate que antes podías andar de copiloto a alguien? ¿Sí te acuerdas? Digo, ahorita creo que ya también, ¿no? Y entonces me decía un compa, oye, gordo, ven, dame el paro. Para lo mismo, para no agarrar rutas tan largas, que se vale, ¿no? Se vale, ¿no?
1: No se puede ya, ahorita ya no se puede.
0: Ah, bueno, pues en ese tiempo se podía y yo entiendo, yo le sé la jugada, gordo. Yo lo sé cómo sufren, yo lo sé, pero o sea... Chago, no le voy a quitar ni un minuto, hermano, ni un minuto.
1: Así es. Pero mira, yo en lo personal te lo digo, ahorita la presión de ellos es eso, pero no se vale lo que te pasó, lo que te hizo. ¿Por qué? Porque puede provocar un accidente, te perjudica a ti, se perjudica a él. Pero si él no lo ve de ese lado, de que pues, ¿cuántos días va a estar en el taller? ¿Cuántos días va a estar perdiendo? Va a perder más.
0: Sí, hermano, sí, porque el chavo me tiró el coche, pues, me tiró el taxi, todavía se para enfrente, viendo feo. Digo, ya ahorita, desgraciadamente, ya no sabemos si te van a sacar un arma, un machete, un palo, no lo sé, lo primero que se te viene a la mente, tu familia, ¿no? No se vale, carnal, no se vale, porque lo más que le iba yo a robar eran 3 segundos para salir, incorporarme a...
1: Ahorita ve lo que me pasó, no estamos lejos, a ti te pasó eso, ahí con la plaza de toro, te baja un compañero, abrime la puerta de mi lado, taxista, a preguntarme qué, por dos chavos que se me subieron a mí, yo dije, ¿dónde? Me quedé de al 6, pero como queriéndome golpear.
0: Ahí está, Chago, viste que no estoy mal. Entonces sí. El llamado es, carnal, que yo sé la tarifa, yo sé las circunstancias, yo lo entiendo, tienen que... Pero ¿qué ganan con agredir? ¿Qué ganan con chocar el taxi? ¿Qué ganan, Chaguito? ¿Qué ganan con pelearse?
1: Nada, al contrario perdemos. Pero...
0: Sí, Chaguito, ahí está, viste que no estoy mal, imagínate. O sea, uno viene bien, ya vienes a chambear con miedo, con nervios, o sea, ¿qué onda, pues?
1: Sí, no te preocupes, ya lo vamos a checar y vamos a ver quién es.
0: Órale, pues, carnalito. Sale, Chaguito, y aquí suena.
1: La que buena con el show del Perico.
0: Ánimo. Ahí, por favor, a mis carnales taxistas, hombre. Vamos a andar con calma, vamos a andar tranquilos, hombre. O sea, yo siempre he dicho, si fuera, no sé, bueno, ni un minuto te llevas en dar el paso, pues. Y eso no solamente lo comento por este compa, el 862, sino en todo. O sea, ¿qué te cuesta dar el paso? Menos de 5 segundos. Segundos, ¿eh? Segundos. Bueno, buenos días.
2: Hola, Perico.
0: Hola, buenos días.
2: ¿Qué te va a pasar el paso?
0: ¿Cómo?
2: Oye, mi hola, Perico, buenos días.
0: Buenos días.
2: Anoche igual mi sobrina ahí en Chedrago y Tamulté, igual lo mismo, agarró un taxi para Indeco. Uh-huh. Y estaban desocupadas, dijeron que no les quedaba. Son unos canijos, de verdad. Yo no sé para qué se alquilan si no van a hacer las cosas bien.
0: Sí, y después andan como el 862 volando de malas, pues. O sea,
2: así es.
0: Sí.
2: La verdad que deben de poner tu denuncia ante el transporte, porque a ellos los castigan. Y lo que te hizo un intento de homicidio.
0: Sí. Dice, buenos días, Perico. Ese compañero siempre anda loco. 862 de Franja Amarilla, de los amarillos. Anda siempre alocado. Pues no se vale, ahí me está contestando la banda. Y yo repito, ahí para la banda que me está escuchando, que sabemos que es todo Tabasco, si algo llegase a sucederme, ahí con el 862, porque sí me dio miedo, la verdad me dio miedo, porque el hombre de malas, alterado, con ganas de bajarse, de no sé, va. Entonces, 862, 862, no 8062,
2: sí,
0: no.
2: Pues ahí
0: 862.
2: Uh-huh. Para que tomen tu dato y denuncien los transportes, porque eso lo van a castigar.
0: Sí, pero es que también sabes que lo que menos tengo es tiempo, hermano. O sea, ya ves que sí, eso es aparte, trámite. Y yo.
2: A veces las autoridades no toman cartas en asunto con esas personas.
0: Sí. Pero ojalá y transporte nos esté escuchando y ahorita haga algo, pues.
2: Es perder por poner una denuncia, la verdad, creo.
0: Es tiempo, trámite, que ven, ¿verdad? Y yo no lo tengo, hermano. Lo único que tenemos bonito es el tiempo y es lo único que no recuperas y es perder el tiempo, hermano.
2: Y en estos tiempos, pues ya nada más convenarse a Dios, porque los tiempos que estamos viviendo...
0: Sí, ya no sabes, por eso a mí me dio miedo, pues, y por eso lo digo públicamente. Sí, no,
2: claro que sí.
0: Si algo llegase a sucederme a mí o a mi coche, el 862 lo responsabilizo completamente, pues.
2: está bien.
0: Órale, mi amigo, gracias. Aquí suena.
2: Un fuerte abrazo.
0: Igualmente, hermano, saludos. Bye. Buenos días.
3: Buenos días, Periquito. Mira, ayer también a mí me pasó un caso con el número 15 de aquí de la ruta de la Huasteca.
0: Ajá.
3: Oye, yo pago mi servicio para venir bien, ¿no? Entonces el señor, porque puse la mano en el en la puerta, me pegó.
0: Uh-huh.
3: Oye, le digo, ¿por qué me pega? Le digo, llámame y yo quito la mano, porque según él no veía. Bueno, uh-huh. El asiento estaba bien parado, lo quise jalar hacia atrás. No, que me dice, ¿para qué 10 de mayo me mueve las cosas? Uh-huh. Y también me dio otra grosería.
0: Uh-huh.
3: Yo tuve que párate y déjame ahí, compadre, si no te quiero reportar ahorita con movilidad.
0: Uh-huh.
3: La verdad es que consuma que y más, es más, esa combi está toda hecha pedazo.
0: Uh-huh.
3: No, esa ruta de la Huasteca, la verdad, que da mal servicio.
0: Uh-huh.
3: Un servicio, todo andan a todo apestoso, no andan bien arreglados, andan hasta con barba, todo mal arreglado andan, y la verdad las combis todas apestosas andan. Uh-huh. A veces.
0: Bueno.
3: Y la verdad que movilidad debe de ver ese tipo de consumo de transporte, que el transporte ande bien aquí en Tabasco, porque la sí. verdad estamos en mal aspecto.
0: Claro. Ok, sí. Amigo, pasó tu reporte, mi hermano. Saludos, bendiciones.
3: Bendiciones, gracias.
0: Saludos, dice Óptica de la Cruz. Por eso estamos como estamos, nomás nos quejamos, pero no hacemos nada. Pues sí, tiene razón, mis amigos allá de Óptica de la Cruz. En lo personal, yo me estoy, pues no quejando, sí, estoy informándole a la banda, porque pues si algo llegase a suceder, pues ya saben, el 862, ¿no? O sea, yo por eso. Porque ir ahorita a transporte es perder mi tiempo y yo, la verdad, no tengo para regalarlo porque el tiempo es sagrado y tengo muchísimas cosas que hacer. Mi Ópticas de la Cruz, no es porque yo no quiera o sea, poner mi denuncia ante transporte, ¿no? Pero tienes razón, amigo, tienes razón. Saludos, saluditos, buen día, saludos. Es que los ancharon, Perico, buen día, saludos. Ignóralos, se creen dueños de la carretera, no todos, pero algunos, claro que sí. A ver qué dice por acá, vamos a ver qué dice por acá, a ver. No, es 862, 862, es 862. ¿Qué dice acá? A ver.
4: Buen día, Perico, buen día. Ahorita lo voy a estar taloneando, ahorita le voy a dar un jalón de oreja. ¿Cómo te haces?
5: Ah,
4: me ha pasado a mí ahí en los topes eso, me ha pasado ahí. Y es que no nada más el taxi, todo particular.
0: ¿Particular? Sí, sí, tienes razón.
4: Tú
0: sí,
4: quieres
0: sí,
4: salir
0: sí.
4: para incorporarte igual sí, para el otro sí, lado sí. Y en lugar de darte el paso, mal les pisan.
0: Se pasan correcto. Top, sí,
4: brincan
0: hasta, sí, sí.
4: Se ve como brincan en el
0: carro. Eso, brincó el taxi de ese chavo, sí, es verdad. Pero no solo los taxistas, es particular. Taxistas, sí, sí, sí.
4: Ahorita
0: sí.
4: Pues algunos están presionados. O lleva un servicio de Laguna a Tatamuté, esos son los chidos para ellos, pues.
0: Sí, sí, sí te entiendo, sí, hermano. Sí, y aclaro, no solamente los taxistas, ¿eh?
4: Ya va a empezar las vacaciones sabros.
0: Más estrés. Sí, yo lo entiendo, carnal. Yo lo entiendo perfecto, de verdad yo lo entiendo, pero imagínate, o sea, yo me pego todo a mi derecha, pues iba a pasar, pero dijeras tú, se vio hasta donde voló el tope. Con tal de, ay, quedó a milímetros de no darme y todavía se para enfrente y me queda viendo feo. No. Una locura de mi compa el 862. Le mando bendiciones, ojalá no se encuentre un loco un día, porque para un loco hay otro más loco, en serio. Así que cuidado, ojalá ahí a mi 862 que le baje, ¿no? Le baje tantito, porque dijeras tú cómo están las circunstancias, las cosas. Para un loco hay otro loco. Uno es tranquilo, pero no vayas a hacer que te encuentres un loco y ese sí te dé unos cocotazos. Son las 11 de la mañana con 25 minutos ya. 11 de la mañana, 25 minutos. Y ojalá hoy le salga la tarifa al 862, que Dios lo bendiga. Que lo que esté sucediendo, pues se mejore durante el día, sí, sí, que no creo que bueno, no sabemos su vida, ¿ah? Pero si tiene algo preocupante, que Dios lo bendiga, pero que sí, no ponga en riesgo a las demás personas, pues no nos ponga en riesgo, pues es a lo que voy. Ahí, ojalá transporte, le eche una revisadita y le diga, hermano del alma, bájale, ¿cuál es la prisa? ¿Vas a matar a alguien? Ojalá. 11 de la mañana con 26 minutos, 11 de la mañana con 26 minutitos ya, 9931-2909-33.
5: Buenos días, Perico. Buenos días, Perico. No anda agarrando coraje. Dígalo, déjalo. Saludos para la banda de Marco Sainz. Ponme la canción del color de tus ojos.
0: El color de tus ojos.
5: Saludos y bendiciones.
0: Sale, mandamos el color de tus ojos. Oiga, hoy vamos a tener el partido, Tenemos el partido de semifinal. Inglaterra frente a Argentina, 12 del día. 12 del día, comenzamos transmisión. Inglaterra frente a Argentina, 12 del día. Vamos a tener la semifinal de Inglaterra frente a Argentina, ¿sale? Son ya las 11 de la mañana con 26 minutos, 11 de la mañana con 26 minutitos. Ya lo vamos a orientar al 862, hermano. Saludos allá, mi hermano Hipólito. ¿Qué tal? Buen día. Oye, de por casualidad, ¿sabes cuánto cobran las entradas a la toreada? O si será el mismo precio sobre el baile que va a haber mañana. Mañana vamos a estar en Macultepec, por cierto. Mañana vamos a estar en Macultepec, primeramente Dios. Saludos a mi gran amigo, el licenciado Pedro. ¿Cómo estás, mi querido Lick? Saludos al licenciado Pedrito. A ver cuándo nos echamos un cafecito, mi Pedrito. A ver cuándo nos echamos un cafezuki. Bendiciones allá a mi gran amigo, el licenciado Pedro. Sale, mi hermano. Un cafezuki con un desayunuki para echar una platicaduki. Periquito, quiero mandar felicitaciones a papá Carmen, que está cumpliendo años, para que le pongas las mañanitas, amigo. Para el papá Carmen, las mañanitas, ¿cómo no? Chambeando con los adultos adultos mayores, dice mi gran hermano, el licenciado Pedro. Y allá para don Carmen, felicidades, don Carmen.
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18: Las 11:31.
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18: Las 11:34.
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4: Las 11 con 38 minutos.
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0: 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Las 11 con 46 minutos.
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14: Las 11 con 53 minutos.
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12, perdón, 12. A la 1 empieza el partido, sí, es verdad. ¡Estoy loco, Juanito! Es que estoy acá en friega, Juanito, con lo del partido, hombre, qué bárbaro. Hoy la semifinal, Argentina contra Inglaterra. ¿Quién le va a la banda? Yo le voy a Inglaterra, por supuesto. Me declaro no anti-Argentina. No por nada, sino que pues yo soy, como dijo Benito Juárez, Juanito, el respeto al derecho ajeno es la paz. Y estamos en un país libre y soberano. Y yo le voy a Inglaterra, ¿cómo no? Pero a la mecha. Ya se vale. No se vaya, hombre. Qué bárbaro. En todas las cabinas está, menos en esta. Qué guapa. Ay, ay, ay. Oiga, son las 11:56, como todos los días, antes de irnos al partido.

Como todos los días, como todas las mañanas, le damos gracias a Dios, le damos gracias a ese Padre amado, y lo vamos a hacer en el nombre todopoderoso de nuestro Señor Jesucristo. Como todos los días, como todas las mañanas, amado Padre Celestial, ante tu presencia, ante ti con un día más de vida, gracias Padre por ese primer milagro que nos concedes y me concedes, el regalo de la vida. El regalo de la salud, Padre misericordioso. Hoy ante tus pies y ante tu presencia, con un corazón lleno de gratitud por este nuevo día que me regalas, Padre. Pidiéndote con humildad que bendigas a cada uno de mis seres queridos, hijos, hermanos, compañeros, radioescuchas, Padre amoroso. Padre Santo y Padre Misericordioso, hoy te pido misericordia para con los míos, Señor. Bendice cada acción, cada actividad y cada decisión, Padre amado. Ayúdame a entender y aceptar tu voluntad, Padre Misericordioso. Quiero caminar de tu lado, quiero caminar a tu lado y contigo, Señor. Dame esa sabiduría para poder discernir tus decisiones. Porque desde hace mucho tiempo te di el control de mi vida, Padre. El control de mis decisiones, el control de mis emociones. Ayúdame a aceptar cuando tú decides algo por mí, Padre amado. Porque sé que tus decisiones siempre han sido perfectas. Bendíceme, Padre mío, con una jornada llena de éxitos, que como salí de mi hogar, regrese sano y salvo. Padre Santo, bendice a cada persona que escucha tu mensaje y recibe tu bendición en este momento. En el nombre del Padre, del Hijo y del Espíritu Santo. Amén, gloria a Dios. 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

0: Las 12 en punto ya, señores. Vamos a irnos a los... El previo al partido de Inglaterra frente a Argentina, Argentina frente a Inglaterra. Yo mi candidato, mi fuerte se lo doy a Inglaterra, ojalá salgan vencedores, ojalá, si no, pues que ellos decidan, ¿no? Vámonos, señores, 12 en punto, partido Inglaterra frente a Argentina, a través de la Qué Buena 89.3.
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2: Las 4 con 9 minutos.
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2: 4:10, 4:10. Continuamos en la Qué Buena, 89.3 Villahermosa. ¡Qué bárbaro! Aquí en la ciudad de Villahermosa está cayendo pochitoque. Está cayendo iguana. Un guau, wow, no sé. Un atapejelagarto y todo. ¡Qué bárbaro! ¡Qué lluvia, eh! La invitación es para que manejemos con mucha precaución si vamos en carretera. Por favor, tomen su distancia. Porque

0: para todos lados. De verdad, cuando llueve hay que tener mucho cuidado todavía, porque no queremos desgracia. Por favor. La Patito está contigo y me voy a quedar hasta las 7 de la noche esperando que la pasemos increíble. Aquí seguimos cuidando el changarro. ¿Cómo no? Y sobre todo recordarte las líneas de cabina 9931-290933. 9931-290933. La línea directa. Y también decirte que estamos ubicados en Avenida Ruiz Cortines, número 58, de la colonia Magisterial. Aquí está Radio Núcleo, la cadena radiofónica más grande del sureste mexicano. ¿Cómo no? Así que, ¿cómo vamos? Ya en el trabajo, y algunos ya cerquitita de salir, otros todavía les queda una larga jornada, y otros así como que ya estoy contando los minutos. Pues qué bueno, pues ya van a ir a casita esperando que allá les atiendan, les achechen, les consientan. Pero sobre todo que ustedes lleguen contentos. Que no lleguen con cara de amargado, con cara de fushi. Qué feo es cuando llegan amargados. Y uno así como que, ¿yo qué? ¿Yo qué te hice? Voy para que vengas así, con los dientes así. Bonitos. Así que, esperando de verdad que dejemos todos los problemas atrás y que llevemos alegría a casa, que lleguemos felices, contentos, que platiquemos con quien tú quieras, con tu pareja, tus padres, tus hijos, con quien tú quieras, pero lo importante es que llegues con bien y sobre todo que disfrutes este día lluvioso. Cafecito, bolillo, galletas de, no sé, de animalito, de la que tú quieras. Pero hay que saborear esta tarde que está
1: la arena
0: totalmente lluviosa, agradable, rica, empiernadera, chocolatera y de todo. Así que vamos a disfrutar más buena música. Vamos a quedarnos con esto que se llama Corazonada. Maquinaria Norteña y Gerardo. 4:13. 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

0: 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Las 4 con 18 minutos.
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3: El estado de Tabasco está viviendo un fenómeno demográfico relacionado con la transición del envejecimiento poblacional. La entidad cuenta con casi 2.5 millones de habitantes, en su mayoría jóvenes. Tabasco experimenta un proceso gradual de envejecimiento, lo que sin duda demandará mayores inversiones en salud, seguridad social, infraestructura urbana accesible y programas de apoyo para adultos mayores. Esta transición demográfica no debe entenderse como un problema, sino como una oportunidad para adelantarnos y atender lo que a futuro será esta población en Tabasco, en donde el 51.1% son mujeres y el 48.19% son hombres, de los cuales, según datos del INEGI, la esperanza de vida en mujeres es 79.4 años y en los hombres 68.9 a 72.3 años. En este contexto, se han registrado cambios notables en las tasas de fecundidad y en esperanza de vida. A inicios de la década de los 70, las mujeres tenían una media de 4.5 hijos. En 2015, la fecundidad total mundial descendió hasta 2.5 hijos por mujer. Por otra parte, en el mundo se registran elevados niveles de urbanización y una acelerada migración, lo que puede ocasionar un serio problema en la prestación de servicios básicos para la población, especialmente en Tabasco y Chiapas. Hasta el siguiente comentario.
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4: Las 4 con 28 minutos.
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0: papá trabajaba. Cuando vivía en Chicago.
1: 4 de la tarde con 28 minutos. 4 con 28. Continuamos en la que buena. 89.3. Sí, hermosa. ¿Cómo andamos? ¿Cómo vamos? Cuéntenos. ¿Está lloviendo allá por tu rumbo? ¿Allá por tu rancho? ¿Sí está lloviendo o no? Oigan, que tiró un árbol aquí por Paso Tabasco. ¿Qué cosa? Sé que sí, así como que fue un ventarrón fuerte. Oigan, muchachos, les hago una pregunta. ¿Qué les recuerda cuando llueve? Yo sé que todos tenemos recuerdos cuando llueve. Se nos vienen esos recuerdos de muchos de nuestra infancia, otros de que, de algún amor, otros de algo que hacían hace tiempo, no lo sé, de algún lugar de trabajo. ¿Qué te recuerda? Sé que te recuerda algo y quiero que me lo comentes, quiero que me lo platiques esta tarde. ¿Qué te recuerda? ¿A qué comida te recuerda también? Porque hay algo así como que, cuando llovía. ¿Saben qué? Algo que a mí me recuerda muchísimo cada vez que llueve. Recuerdo, y tengo muy grabada esta imagen, que estaba morrilla, quizás como unos 5 años. Y cada vez que llovía, recuerdo que buscaba mi libreta de dibujo y sacaba todos mis colores. Y dibujaba. No sé qué dibujaba, pero yo dibujaba. Recuerdo que usaba todos los colores. La lluvia me inspiraba a dibujar con tantos colores. Y se me quedó muy grabada. Y me veo así en esa imagen cuando estoy sentadita en un banquito chiquito y tengo de mesa otra silla, una silla de madera. Y me veo chiquita. Y qué bonito recuerdo. Y cada vez que llovía, la patito hacía esto. Y sí, que cierro mis ojos cada vez que llueve y me acuerdo de esa imagen y me trae tantos recuerdos a mi infancia y qué bonito. ¿A ti qué te recuerda? Lo dice por acá. Patito, a mí me recuerda que un día lluvioso me cacharon en la movida y me sacaron toda la ropa a la calle. Oye, no, imagínate. Te cachan. O sea, bien descubierto. O sea, te sacan a la calle. Y pa' colmo, te tiran la ropa con la lluvia. O sea, no tienen perdón. Pero ustedes por hacer algo así. De verdad que... Y haga las cosas bien, chamaco, sí. Pero te quedó un escarmiento, sí o sí. Te quedó escarmiento. Aprendiste algo. Ya no lo vuelvan a hacer. Y si por eso cada vez que llueve me acuerdo de la condenada y mi ropa mojada. No, pues sí, chamacos. A ver, ¿qué dice por acá? Dice, a mí me recuerda que llegué mojado a ver una novia. Y pues esa es otra historia. Sí, hubo algo así como que llega mojado y... Mi amor. Te voy a secar aquí. Y te voy a secar acá. Y te voy a dar un abrazo para que te sientas calientito. Y ven, te voy a preparar un café. De esos que hierven, que te queme la lengua. Dice exactamente así, dijo. No, pues sí. Pues es que la lluvia, pues sí se antoja muchas cosas. Ah, ¿en serio? ¿Hasta el pastel? ¿De qué sabor era? ¡Qué bárbaro! No, sí, con la lluvia trae muchos recuerdos. A ver, ¿qué nos dice por acá? Ya, Carlos, ya, cálmate, por favor. Ya. Nada, no estás pidiendo tantos detalles. Bueno, sí, cuéntanos. A mí nosotros nos encanta saber esos detalles. Dice Patito, quiero la canción de Tú con Él, mi querido Ángel. Gracias, Ángel. Besotes. A ver, ¿a ti qué te recuerda? ¿A poco sí? Me dice por acá, Patito. Ay, Dios mío, estas cosas que me cuentan. Chamaco, ese es el horario de la noche. Cada vez que llueve, quiero llegar a casa porque siempre mi esposa me espera. Ajá. ¿Te espera para qué? Para darte de comer. Sí, una comida calientita, unos frijolitos, no sé. Unos huevitos, un caldito de pollo con arroz. Ya cálmense, chamaco. Luego. Sí, hay de todo, hay de todo. de todo, sí, cómo no, se les antoja de todo. Ay, chamacos, vamos a ver a quién tenemos en la línea. ¿Quién está por este lado? 3, 2, 1, suéltalo. Hola. Hola, Marce, gusto saludarte, mi reina, ¿cómo andamos?
2: Feliz con esa
1: cosa,
2: lluvecito,
1: Lilian. ¿Ya comiste tu galleta con tu pancito?
2: Sí, yo soy Lilian, a correr por el café por la galleta, Lilian.
1: Oye, sí, rápido, ¿no?
2: Claro.
1: Qué bueno.
2: La pregunta que hiciste, me recuerda cuando estaba más chiquita que llovía, me salía a mover con la lluvia a correr, Lilian.
1: Sí, sí, te encantaba correr bajo la lluvia.
2: Ay, sí, cuando le decía a mi mamá, madre, ¿puedo mojar con la lluvia? Como él, después, sí, corríamos por todo el andador.
1: Y ya como a los dos días... Y la gran
2: no,
1: tos, ¿no?
2: Nunca nos porque nos bañaban con agua calentita, nos daban té, jarabe y no.
1: Órale, no, pues qué bueno.
2: Sí, nos gustaba todo andar corriendo con la lluvia, así, y a mojarse.
1: Sí, pues sí, que era lo hermoso de antes. No, no había tanto de que, ay, que no te mojes, nada, no, váyanse no, a mojar, no, quédense no, los zapatos.
2: No, y todo chiquito era en el andador, porque movíamos un andador.
1: Imagínate.
2: Todos salíamos a correr a jugar ahí en el lago.
1: No, pues sí, sí, sí, qué bonito, qué bellos recuerdos. Y cada vez que llueve, supongo que te acuerdas de eso.
2: Sí.
1: Ay, qué bonito,
2: sí,
1: qué bonito.
2: Patita, ¿puedo pedir la canción? Ahora sí, ahora sí.
1: ¿Cuál quieres, mi vida?
2: El Chapo de Sinaloa, Dueño de Amor.
1: ¿Cómo? ¿Dueño de tu amor?
2: Dueño de Amor del Chapo de Sinaloa.
1: Ok, ok, perfecto.
2: Pero me lo pones, ¿eh? Voy a comer.
1: Claro. Oye, luego la toxicidad. ¡Qué bárbaro! Ya está, mi reina, cuídate mucho. Muchísimas gracias. Y allá suena.
2: Nada, me la saludo al Chichito. Así de palabra, el JJ Ribón para todos. Ya saben que
1: quita Marte. Ok, perfecto. Muchísimas gracias, mi vida. Bendiciones. Allá suena.
2: ¡Qué buena con la
1: patita! ¡Eso! Oye, muchachones, nos vamos a ir a una pequeña pausa y vamos a continuar con mucho más. Quiero que me cuentes, ¿a qué te recuerda? ¿A qué te recuerda cada vez que llueve? ¿Qué recuerdos te trae de tu infancia o de algún ayer? ¿O tan solo de estos días de lluvia? ¿Qué te pasó? Algo te pasó un día que llovía. Yo sé que algo recuerdas. Compártelo. Nos vamos a una pequeña pausa, volvemos. Allá suena. Aquí también. La que buena.
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1: Cuatro de la tarde con 40 minutos. 4:40. 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

0: papá trabajaba. Cuando vivía en Chicago, siempre policía él fue.
1: Siempre. 4:44, 4:44. Continuamos en la que buena, 89.3, Villa Hermosa. Eso.
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1: 99-31-29-09-33, 99-31-29-09-33. Vamos a ver a quién tenemos en la línea. ¿Quién está por ese lado? 3, 2, 1, suéltalo. Hola. Hola, ¿quién me llama? Hola, mi querida Laurita, ¿cómo andamos?
3: Bien, bien.
1: Qué bueno, mi reina, cuéntame cómo te está tratando la lluvia.
3: Marce, que no se ha reportado ni me ha agregado al grupo.
1: ¿Quién?
3: Marce.
1: ¡Uy! ¡Qué bárbaro!
3: Es que le tengo que cuando le he estado mandando y manda mensajes, pero no, quién sabe si es que no escucha en la radio.
1: Ah, ok. Luego, ahí está el reclamo para Marce, qué bárbaro. Bueno, pues oye, mi reina, ya tomaste. ¿A poco? ¿Ya tomaste tu café o nada?
3: Ya, claro.
1: ¿Ya llovió por tu
3: pasito,
1: pueblo?
3: Galletita.
1: ¿Ya llovió por tu pueblo?
3: Ya, acá hubo una ventolera bien fea y empezó a llover fuerte.
1: Ah, ok.
3: Pero ya se calmó ya.
1: Qué bueno que ya se calmó y pues que nos dé tiempo para ir por el bolillo, ¿no?
3: Sí, pues, por el pan dulce.
1: Perfecto, pues ya está. Dice Marce que le escribas, que ahí te va a mandar el número, ¿sale?
3: Ah, bueno, pues sí, está bien.
1: Ok.
3: Ahí mandé, de hecho, el mensaje.
1: Perfecto.
3: Pero no lo has pasado.
1: Ok, bueno, pues ya lo checamos.
3: Una canción, ajá.
1: ¿Cuál quieres, mi reina?
3: Canción. La de Sola, de Viento y Sol.
1: Sola, de Viento y Sol.
3: De Viento y Sol, ajá.
1: Perfecto, ya está, mi reina, te la ponemos. Y allá suena.
3: La que buena con la papita.
1: Eso. Oigan, ¿qué nos dice por acá? A ver, ¿qué dice? Patito, a mí la lluvia me recuerda a las inundaciones. Dice, oye, sí, es que es cierto. Dice, cuando llueve mucho, dice, Dios mío, lo primero que va a hacer es que se va a llenar mi calle. Y se va a llenar, y cuando llovía, cuando fue esa inundación tan grande, claro que sí te trae recuerdos, cómo no. Vamos a ver, aquí tenemos otro audio, vamos a reproducirlo, suéltalo.
4: Hola, Patito, aquí el niño Salado, reportándonos, aquí mandándole saludos a Marce, que ya escuché que me mandó saludos. Está la lluviecita, hay que andar con cuidado en la ciudad. Yo aquí ando por la Estrella de Buenavista.
1: Ándele.
4: Ando por la tierra de Mojarrita. A ver si la encuentro vendiendo pan. Saludos, Patito.
1: Perfecto, a ver si encuentra Mojarrita vendiendo pan, dice.
5: No rompas más.
1: Vamos a ver, ¿a quién tenemos por este lado? 3, 2, 1, suéltalo. Hola.
6: Buenas tardes, Patito, la voz sensual.
1: Hola, ¿cómo andamos, mi rey? Cuéntame, ¿ya llovió por tu pueblo o nada?
6: Está comenzando a llover aquí en Huimanguillo. Estoy enfrente al parque Pueblo Nuevo en Huimanguillo. Está empezando.
1: Ay, qué rico. Ay, no.
6: Y voy bajando de la sierra, ¿eh? Andando en un lugar que se llama Plan de Allá, la Chiapa.
1: ¿A poco? ¿Y qué tal te fue allá? Cuéntanos.
6: Allá estaba ahí cerca de Peñita Chiapa, ahí de la presa.
1: Órale.
6: Fuimos a hacer un viajecito que Dios me regaló.
1: Qué bueno, mi rey, qué bueno, que hay chambita, mi rey.
6: Aviéntame, Karen, con Juan Gabriel, si te da tiempo, Patito.
1: ¡Caray!
6: Para todos los compañeros radio, aquí los taxis y las combis, andan escuchando la que buena siempre.
1: Claro que sí, mi vida, te la ponemos. Oye, dame un recuerdo que tengas de la lluvia, cuando llueve, ¿a qué te recuerda? ¿Qué? A ver, cuéntame.
6: No, cuando escuchas la lluvia en lámina de zinc, te da la nostalgia.
1: A ti te da nostalgia.
6: Ah, sí. Esos tiempos que vivimos de chamaco, qué tiempos que no volverán.
1: Oye, sí, pero ¿qué en específico, mi querido JJ Ribón? Cuando estabas sentadito en tu silla, cuando eras un morro o un morrito, cuéntanos, o de repente te mojaste bajo la lluvia.
6: Jugar en la calle, esperar el chorro de agua ahí en la calle. No, fue una cosa maravillosa.
1: Ay, qué bellos recuerdos, qué bonito.
6: Sí, jugábamos ahí. Esperamos que lloviera para todos salir a jugar ahí.
1: Hay nada de que no te vayas a mojar, papacito.
6: Nada.
1: Vayan a gozar de la lluvia.
6: Mira, Patito, venía mi hermana de vacaciones, mi sobrina.
1: ¿Sí?
6: Y la cuidaba y le decía a mi papá, déjale que hace descanso, si es que esas son las defensas de los niños.
1: Claro, es la vida.
6: Sí, no. Y no nos pasaba nada.
1: Y ahí están vivitos y coleando todavía, no les pasó nada.
6: Así es, Patito, así es.
1: Gracias, mi querido JJ Ribón, por compartirnos tu historia. Te ponemos su canción en un ratito más. Cuídate mucho.
6: Gracias, Patito. Ahí échame a caray con Juan.
1: Claro que sí, bendiciones. Y hasta Huimanguillo suena.
6: Resuena la que buena.
1: Eso.
6: Con la Patito.
1: Imagínense, sí, qué recuerdos tan hermosos. Dice por acá, Patito. Quiero la canción del beneficio de la duda. Claro que sí, te la ponemos un ratito más. Dice Patito, me recuerda que nos bañábamos en la lluvia, mis hermanos, mis primos. Ah, mira, no, sí. Y es que el mojarse antes era tan hermoso, el saber que no te cuidaban tanto, que ay, que ponte una chamarra, nada, descalzo y a correr bajo la lluvia y todo. Pero ahora, Dios mío, no nos podemos mojar. Ya nosotros no nos podemos mojar, parecemos unos pollitos de esos ya, 200 ahí. Pero de verdad, ¿quién no le da esa gripa horrible que tarda hasta 2 meses? ¡Qué bárbaro! Dice por acá, hola Patito, amiga, ¿me podrías felicitar a mi hija? Melanie Cruz Gutiérrez, por haber obtenido 9.7 en el segundo grado de secundaria, dice. Mi bebé Alison Cruz Gutiérrez, también por obtener 9.5 en el primer grado de primaria. Bendiciones, pues muchas felicidades a estos muchachos que ahí van echándole ganas y ojalá sigan siempre mejorando sus promedios y que sigan echándole ganas, porque uno como mamá se siente orgullosa de que los hijos saquen buena calificación. Pero hablábamos de lo que hablábamos hoy, pues es una mamita que está presente. Las que no están presentes no es porque no quieran, sino que se van a trabajar y a veces es un poquito complicado. Pero bueno, entendemos la cuestión, no podemos hacer comparaciones, pero es una bendición. Ahí están los chamacos. Ahí están en la escuela. Por lo menos no sacan 5. Oigan, vámonos, muchachos. El tiempo me come. Qué bárbaro. Sígueme contando. ¿Qué te recuerda cada vez que llueve? ¿O qué se te antoja cada vez que llueve? Sí. A mí también. Mi bolillo con mi café. Sí, cómo no. A darle con todo. Soy Pati Torres, la Patito.
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1: ¡Ah, condenadote!
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6: Las 4 con 57 minutos.
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5 de la tarde con 4 minutos, 5 con 4. 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
2: Las 5 con 5 minutos.
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6: El estado de Tabasco está viviendo un fenómeno demográfico relacionado con la transición del envejecimiento poblacional. La entidad cuenta con casi 2.5 millones de habitantes, en su mayoría jóvenes. Tabasco experimenta un proceso gradual de envejecimiento, lo que sin duda demandará mayores inversiones en salud, seguridad social, infraestructura urbana accesible y programas de apoyo para adultos mayores. Esta transición demográfica no debe entenderse como un problema, sino como una oportunidad para adelantarnos y atender lo que a futuro será esta población en Tabasco, en donde el 51.1% son mujeres y el 48.19% son hombres, de los cuales, según datos del INEGI, la esperanza de vida en mujeres es 79.4 años y en los hombres 68.9 a 72.3 años. En este contexto, se han registrado cambios notables en las tasas de fecundidad y en esperanza de vida. A inicios de la década de los 70, las mujeres tenían una media de 4.5 hijos. En 2015, la fecundidad total mundial descendió hasta 2.5 hijos por mujer. Por otra parte, en el mundo se registran elevados niveles de urbanización y una acelerada migración, lo que puede ocasionar un serio problema en la prestación de servicios básicos para la población, especialmente en Tabasco y Chiapas. Hasta el siguiente comentario.
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7: Las 5:16.
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1: Minutos 5:19, 99.31, 29.09.33, 99.31, 29.09.33.
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1: Ándale, así me encanta que le manden saludos a toda la banda de Huimanguillo. Al taxista Mil Amores, al chilango de Pomoca, Peña Nieto del 55, al Juanito del 45, al Chulo del 108, Armadillo del 102, Marcos Maldonado, Rey de los 70, a la Cotorra del 96. ¡Qué bárbaro! JJ Ribón se trajo a todo el zoológico. ¡Claro que sí! Bueno, pues ¡ay, qué bárbaro, qué bárbaro! ¿Cuál, mi vida? ¿Cuál, cuál? Sí te pusiste, sí, di tu mensaje, ¿eh? De que te encantaba jugar con tus primos, bañarte bajo la lluvia, todo eso lo dije. Lo que pasa es que te va el avión, te me pierdes. Vamos a ver a quién tenemos en la línea, quién está por ese lado. 3, 2, 1, suéltalo. Hola. Hola.
3: ¿Qué tal? 3, 2, 1, buenas tardes.
1: Hola, ¿cómo andamos, mi querido Santi? Cuéntame tu ruta, mi rey, ¿por dónde te encuentras?
3: Pues aquí estoy en Villahermosa, por la avenida Méndez con Mina.
1: Ah, ok.
3: Voy hacia la colonia de Tamultea, deja un servicio.
1: Ah, ok, perfecto, mi rey, cuéntame, ¿te llovió fuerte o tranquilón? ¿Estabas en modo relax?
3: Estaba yo en modo relax.
1: Eso.
3: Porque a mí el agua me hace mal, me echa los pies.
1: Oye, ¿cómo es posible? No me digas eso.
3: Nada, nada, al contrario. Es algo divino que Dios nos mata y gracias a Dios porque nos mata agüita.
1: Así es, mi rey, porque ya había calorcito todavía, otra vez, ¿eh?
3: Todavía nuestro Padre Celestial nos quiere un poquito.
1: Ajá.
3: Nos curamos de calor.
1: Sí, claro, siempre, siempre nos ama y por supuesto cuando cae la agüita pues hay que aprovecharla y por supuesto sobre todo manejar con mucho cuidado.
3: Así es, disfrutarla y ¿cómo te puedo decir? Así es,
1: a más. Qué bueno, mi querido Santi, que estás con nosotros. Pues tú dime, mi rey, ¿qué canción te complace? ¿Con cuál te complacemos hoy? ¿Con cuál?
3: ¿Qué te parece si mi poder de cartón?
1: ¿Cuál?
3: Camas de cartón. Casas de cartón.
1: Sí, perdón, es que la lluvia.
3: Y el bonito recuerdo que tengo de la lluvia por el Chamaco.
1: A ver, cuéntame. A ver, cuéntame.
3: Estaba yo de esa niñez, como dice mi amigo JJ Ribón, esos tiempos no volverán, la verdad, honestamente. Pero yo salía a jugar con mis primos, mi hermano y la banda de ahí de la esquina, a jugar fútbol, a correr, a disfrutarla. Era una alegría para nosotros. Eso, la verdad. Y es una niñez, fue una infancia que, te voy a decir, no te puedo decir que la disfruté al máximo por mi infancia, pero lo poquito que la pude disfrutar, la disfruté al máximo y traigo bellos recuerdos de cuando llovía, cuando caía la lluvia y nos rebalábamos ahí en una lámina. ¡Ah, qué cosa! Era hermoso.
1: Terminábamos con todas las pompas aruñadas y de todo, pero éramos felices, mi querido Santi.
3: No había enfermedad, no te decían. Además, los papás no te decían, no te mueven a nada, al contrario. Ahí se van a saber lo que es bueno.
1: Claro, claro.
3: Gracias a Dios, te vuelvo a repetir, le doy gracias a Dios y a mi santa madre que estoy hasta arriba. Ella nunca me dijo nada. Y hubo veces que me decía, no hagas eso, pero cuando
1: me decía,
3: yo, mami, adelante.
1: Eso, el apoyo es siempre de mamá, qué bueno.
3: Pórtate bien, haz las cosas bien y no hagas cosas malas que parezcan buenas ni mal, ni cosas buenas que parezcan malas.
1: Ándele, un buen consejo, definitivamente.
3: Y pues aquí estamos, vivito y coleando todavía.
1: Claro que sí, qué bueno, mi querido Santi, que has estado con nosotros y sobre todo que nos compartes pues lo que viviste cuando estabas morrillo, y bueno, es una bonita experiencia que tenemos esos recuerdos para siempre.
3: Ya, mira, esos recuerdos no volverán a regresar a esos tiempos, pero que era daño en la mente de cada uno de las personas que estamos. No sé tú cuántos años tengas, pero fueron nuestra niñez, fue la infancia más bonita que tú.
1: Eso, ya está, mi querido Santi. ¿Con qué canción te complazco, mi rey? Y nos vamos con música.
3: casas de cartón.
1: Ya está. Te la ponemos. Allá suena.
3: La que buena.
1: Eso. Eso. Saluditos, saluditos. No se te extraña. No, claro que sí, se les extraña muchísimo, muchísimo. A mí que me recuerda, ya dije que sí. Cuando estaba chiquitita, sentadita, dibujando, coloreando, qué bonito. Y pues bueno. Ah, no, eso ya no. Ah, jamás. Ni gotita. Me encanta cuando llueve mucho, pero sobre todo nos vamos con más, pero con más corte, muchachos, porque ustedes saben que el tiempo me come, pero eso no significa que no tengamos buena música. Así que no se vayan, continúen conmigo. Ay, Pati Torres, la Patito. 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
11: Las 5 con 27 minutos.
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15: Las 5:34.
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nos quedamos con Grupo Firme. El beneficio de la duda. 5:38. 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
13: Las 5 con 44 minutos.
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12: Las 5 con 53 minutos.
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